0: temperatura. Rock and Pop en Viña del Mar.
1: 10 grados.
0: Y en Santiago.
1: 11 grados.
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2: Es tu hora en rock and pop. 10:01. 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

0: 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En Concepción,
1: 12 grados.
0: Y en Santiago,
1: 10 grados.
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Es la hora rock and pop. 11:03. 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

0: 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En Pucón,
1: 11 grados.
0: Y en Santiago,
1: 10 grados.
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1: Es la hora rock and pop.
2: 12:04.
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0: Es tu hora en Rock and Pop.
1: Es tu hora en Rock and Pop. 2 minutos para la 1.
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0: Es tu hora en Rock and Pop. Faltan 2 minutos para las 2.
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0: Es la hora rock and pop. Son las 3 de la madrugada.
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2: Es tu hora en rock and pop. Falta un minuto para las 4. 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

0: Es la hora rock and pop. Son las 5 de la madrugada.
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0: Temperatura Rock and Pop en Rancagua
1: 10 grados
0: y en Santiago
1: 9 grados.
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2: Es tu hora en rock and pop. Faltan 2 minutos para las 7.
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2: Buenos días, buenas tardes, 7 en punto de la mañana y comenzamos un nuevo día aquí en Rock and Pop. Buenos días, buenas tardes, DJ Irene. ¿Cómo estás tú?
3: Bien.
4: Bien.
2: Estaba
3: hablando el micrófono.
2: Muy bien. Nuestra querida DJ Irene está ahí junto a nosotros porque, como yo les comenté, DJ Seco se fue a cambiar a Valdivia. Te va a sacar una foto en Quita Calzón. Ya, partamos enseguida mandando el primer saludito. Ustedes ya saben, estamos hasta las 10 de la mañana, muchas noticias, panoramas. Hoy el tema es el clima, que estamos en pleno invierno. Aquí en la capital, hoy en San Bernardo, lamentablemente falleció una persona, un paso bajo nivel totalmente inundado. Vamos a estar conversando de eso, pero antes un saludo para Isabela Yarat, que se está preparando para ir al colegio Divina Pastora en la Florida. Le mandamos un besote gigantesco, el primer saludito se va para ella y que no se le quede nada en la casa, sino va a tener que cantar la de la Britney Spears. Ups, lo hice de nuevo. Se me quedó el almuerzo. ¡No! Ups, lo hice de nuevo. Se me quedó el estuche. Ups, lo hice de nuevo. La parca está en el colegio. No, ya, nos quedamos con Ups, I did it again. 7 con 1, 10 graditos de temperatura. 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

Comenzamos la mañana con la noticia que está marcando el día de hoy y por supuesto que es esta lluvia que no ha parado al menos en la zona central de nuestro país y sobre todo también en la capital y como ustedes saben, si me escuchas de regiones, santiaguinos sorprendidos con la lluvia, pero es que no ha sido menor, ¿eh? Mira. Y más allá de que nos riamos de que la gente se asusta con la lluvia, igual han pasado cosas aquí en la capital, porque diversas repercusiones provocó el sistema frontal que afecta en estos momentos a la región metropolitana, la que se encuentra en alerta amarilla debido a la intensidad de estas lluvias. Calles y pasos bajo nivel permanecieron anegados durante la madrugada de hoy, mientras que un hombre lamentablemente fue hallado fallecido en San Bernardo. A eso de las 6:15 de la mañana, según Superintendencia de Electricidad y Combustibles, la SEC, 14.000 hogares de la capital permanecen sin energía eléctrica, la mayoría en Ñuñoa, San Bernardo y Huechuraba. Las precipitaciones fueron tan intensas que durante la noche del martes, de hecho, obligaron a suspender el partido entre Colo-Colo y Puerto Montt, que te lo voy a contar en un ratito más. Sin embargo, la situación más preocupante se registró en San Bernardo. Le mandamos un abrazo gigantesco, específicamente en el paso bajo nivel de Avenida San José con Avenida Portales. Ahí fue encontrado, lamentablemente, esta persona fallecida, que se encontraba en situación de calle. Hasta ahora no se ha podido saber en qué condiciones o qué sucedió, pero está la investigación. También pudimos ver otro hecho que se registró en San Miguel, en la calle Orán, donde parte de una fachada cedió y cayó sobre un vehículo. Y he visto también imágenes de gente bajando de buses que estaban en calles anegadas, al menos también en San Bernardo. Le mandamos un abrazote a toda la gente que no lo está pasando nada de bien con estas lluvias, sobre todo en la zona central de nuestro país. Y te iré contando en un rato más que hay varios semáforos apagados. Alerta amarilla entonces en la región metropolitana. Y por aquí volvemos a la música.

siempre que se despierta a esta hora y no quiere porque estaba luchando contra sábanas. Dios mío, las sábanas. Las almohadas. Es que es difícil levantarse. Les regalamos al Duque Blanco. Esto es Let's Dance aquí en la Rock and Pop.

corriendo porque tengo un saludo muy especial junto a George Michael. Le mando un saludo gigante a Lucas Sandoval Belmar, muy importante segundo apellido. Cumple 11 añitos el día de hoy, DJ Irene. Y nos está escuchando mientras toma desayuno, va al Colegio San Gabriel de Los Ángeles, quinto básico. Y le vamos a mandar un besote enorme. Feliz cumpleaños, Lucas. Y le vamos a regalar a George Michael. Esto es Faith, aquí en Rock and Pop.

Nos vamos al momento informativo de la información informaciosa y vamos a ir directamente a las calles porque con las lluvias, al menos aquí en la región metropolitana, los semáforos dejan de funcionar. Pero antes te comento, tránsito suspendido en Lira desde Diagonal Paraguay debido a acumulación de agua en paso bajo nivel que conecta con Virginia Subercaseaux. Opta por Avenida Portugal si estás en Santiago. Y también está algunos semáforos apagados, te puedo contar de algunos. A ver. San Diego con Copiapó en Santiago Centro no funciona. En Suecia con Vicuña Maquena, Providencia tampoco funciona. A ver, aquí. En Américo Vespucio, Poniente con Isabel la Católica en Las Condes, hace lo que quiere. Y en Dorsal con Costanera Nororiente en Renca tampoco funciona. Son más de 100. Solo dije algunos. Por aquí, volvemos a la música con un saludo para Isabela, Tomás y Luciano. Gemelos que van camino al colegio, manda la barca. Les regalamos a Bruno Mars. Esto es I Just Might.

7:22, escuchábamos a Doja Cat, Say So, aquí en Rock and Pop. Oye, la mañana ha estado difícil. Sí, porque cuando llueve, como que uno no tiene ganas de levantarse. Al menos aquí en la zona central de nuestro país. Y nos vamos a ir directamente al infame informe del tiempo, pero mandando saluditos a Gabriel Duque, que está cumpliendo 8 añitos, de parte de su mamá Yuri, su papá Jean Carlos, de su hermanito Ricardo, el perro, el gato, el pajarito. Y nos escriben desde Talcahuano, Hualpén, también con mucha, mucha lluvia. Yo les pido paciencia porque con DJ Irene no siempre alcanzamos a mandar todos los saludos, pero se intenta. Mira, un saludo desde Coyhaique, de Nicolás para Elizabeth y para su hijo Iván. Abrazos, nos piden una canción de Lucibel. No sé, pero le mandamos los saludos igual. Que sonó Lucibel antes, a las 6:50, entonces no puedo poner canción tan encima. ¿La puedo cantar la que salió? Salió. Hoy soñé. No, ya sigue. Sigamos con el infame informe del tiempo. Partamos por Punta Arenas. A ver, voy a abrir la mención. Permiso. Meteorología Chile. ¿Qué dice? Dice que el día de hoy Punta Arenas va a estar con, mira, nubosidad parcial, 13 graditos la máxima. Torres del Paine, también nubosidad parcial, 15 la máxima. Coyhaique, ¿dónde está Iván? 14 graditos nublado. Muy bien. Puerto Montt, ahí va a llover. Eso, Puerto Montt con tormenta electrónica. DJ Irene, te va a ir a poner música para allá. Muy bien. DJ Irene nos cuenta que ahí van a haber 16 grados de máxima con lluvia. ¿Dónde también va a llover fuerte y largo y tendido? Es en Valdivia, 17 grados, donde a esta hora yo creo que ya llegó DJ Secos. Soy Gil. Dije, a esta hora, y me miré la muñeca y yo no uso reloj. No uso reloj. Pero bueno, a esta hora llueve, que te llueve en Valdivia y sobre todo en nuestra localidad favorita, Quita Calzón, 17 la máxima. Temuco, mucha lluvia para el día de hoy también, 19 la máxima, probable tormenta electrónica por la tarde. Tropicón, se llueve todo el día de hoy, 16 la máxima, también con probabilidad de tormenta eléctrica. Lo mismo que Chillán para todo el día de hoy, mucha lluvia y tormenta eléctrica. Talca, 18 grados, también tormenta electrónica. Oye, tenía harta pega de Irene. 18 la máxima para Talca. Mientras que en Rancagua, Nancagua, San Fernando, San Vicente, Tahuatahua, La Copec de Peumo, Pichidegua, Sal si puedes, espera, las Termas del Flaco, Las Cabras, Matanzas, Petzlemo y todo el Valle de Colchagua van a tener el día de hoy un día muy lluvioso, 18 grados la máxima con tormenta electrónica. Lo mismo para Valparaíso, mucha lluvia por la mañana. La Serena va a llover hasta la tarde, 18 la máxima. Copiapó, 23, ahí ya no. Nubosidad parcial. Bien. Y Antofagasta, nublado, 21. Iquique, glorioso, 24 grados, nubladito. Y Arica también, 24, nublado. ¿Qué va a pasar hoy en la capital? Que, donde recordemos que la zona central de nuestro país está lloviendo y sobre todo en la región metropolitana hay alerta amarilla. Va a seguir cubierto con lluvia. Por la tarde, chubascos débiles y probable tormenta eléctrica. Y por la noche, va a dejar de llover, pero vuelve la lluvia el jueves. Chan, chan, chan, chan, chan. Yo ya no puedo lavar ropa, no sé dónde, no tengo que lavar ropa. Estoy usando lo mismo que ayer. No, mentira, no me vestí así ayer. Nosotros por aquí volvemos a la musiquita, pero antes le mando un saludo a Santiago Matus y su papá, que los quiere muchísimo, la Maripi, que ya va a regresar, dice. Así que un besito a la mamá de Santi, le vamos a regalar Lady Gaga con Ariana Grande, que le cantan a la lluvia en Rock and Pop.

0: Rain on Me de Lady Gaga con Ariana Grande. 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Bien, nuevo auspiciador de la Rock and Pop. Y yo justo tengo que cambiar neumáticos de cacharrito. Pobre cacharrito, le cambió una luz y se le echó a perder la otra luz, ahora y ahora la de atrás, la adelante. Mira, cuando manejo tengo que sacar los brazos así con linternas para que vean que voy. En fin, vamos a la otra mención. 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Y con esta canción de fondo aprovecho de mandarle saludos a la gente para que tenga paciencia. Hoy hay muchos semáforos que no funcionan. Hoy les pido paciencia con los saludos porque no siempre logro mandarlos todos. Paciencia. Controlemos la ansiedad. Mientras le mando un saludo aquí, a ver, me piden a Santiago, que cumplió 13 añitos y no le pudieron mandar el saludo el día de ayer. Torta de pay de limón. Y tengo otro saludo muy, muy, muy especial, DJ Irene. Espérame, espera un momento que lo tenía anotado y se me perdió para variar. Aquí está. Un saludo para Sebastián Barrios, de parte de toda su familia. Cumple 50 años. No, eso no se dice. Cumple 25 años. Sus hijas, Izzy y Ampi, y su señora, la Caro, y también Balito, Matito, el perro Lu, el cuñado, el gato, el pájaro y el ratón que iba cruzando la calle, les mandan saludos. Felices 25x2. 25x2. Sí. Ya. Vamos a la pausa de 25x2, sí. Ya.
1: 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Temperatura pop. Temperatura rock and pop. En Santiago,
2: 10 grados.
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0: Madonna la está rompiendo con su último discazo, Confessions 2, y le mandamos un saludo a Leonardo De Stefano, que cumple años. 13 años el día de hoy. Torta chocolate con chocolate y más chocolate. ¿Viste qué buena torta? Es Madonna.

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1: El Servicio Nacional de Prevención y Respuesta ante Desastres, SENAPRED, decretó la noche de este martes alerta amarilla para la región metropolitana por este evento meteorológico. La medida se va a mantener vigente hasta que las condiciones lo ameriten. Como yo te contaba, hay varios lugares anegados y sobre todo pasos bajo nivel. Por ejemplo, está cerrado Lira bajo Alameda, O'Higgins con Barros Arana inundado, paso San José cerrado en San Bernardo, Las Acacias también en San Bernardo. Hay varias más, así que maneja con precaución. También te quiero contar que la OMS ha hablado, claro que sí, porque la Organización Mundial de la Salud tiene algo que decir con lo que está pasando en Rusia y dice que no se ha registrado ningún caso de peste pulmonar en el Oblast de Irkutsk y ni tampoco han detectado patógenos de alto riesgo entre los contactos de la investigadora que lamentablemente falleció en un accidente en el laboratorio en Siberia. Por el momento esto se está investigando, pero dicen no hay que alarmarse, ¿ok? Porque mucha gente me está mandando así como, Maca, se nos viene una nueva tranquilidad, che. Estamos con mucha ansiedad. Y la ansiedad también bajó para La Roja, porque la selección chilena sumó un bálsamo a su complejo presente gracias a un triunfo por 2-0 frente a México en su tercer y último amistoso de la fecha FIFA en Norteamérica.
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1: Le mando un abrazo a Mateo y Olivia que van con frío camino al Liceo Manuel de Salas, pero no son los únicos. También nos escucha Isidora Morales y Luna Morales del colegio Discovery. All right. En Coquimbo. Ya llegaron al colegio. ¡Ay, demonios! Espero que lo hayan podido escuchar. Y un saludo a otra región, a Concepción, que llueve mucho, pero van igual al colegio, el Seba y Nachito. Sí, hay que ir nomás, po. No hay nada que hacer. Nosotros nos quedamos con buena música acompañándote este día. ¿Qué día es hoy? Día del plátano, día miércoles, junto a Incubus, Wish You Were Here.

Momento de los chistes para mejorar tu día. Hay gente que nos está escribiendo, DJ Irene, y nos pregunta ¿por qué día del plátano? Mira, yo veo que se vienen recién conectando. Vamos al séptimo año de este programa. Sí, ahí, este lunes cumplimos 6 años, ¿puedes creerlo? ¡Oh! Y el miércoles es el día más difícil de la semana. Miramos para atrás, recién pasó el lunes. Miramos hacia adelante, falta tanto para el viernes. Por eso, día del plátano, porque sí, mitad de semana necesitamos ánimo. Y ahí salía Canelita, un conejito que comía platanito. Ya no puedo poner la musiquita, pero lo puedo decir. Que me dijeron que, vamos a decirlo. Tengo que bajar la ansiedad. ¡Platanito! Y así, Canelita, ¿quiere un platanito? Y sí, entonces era el día del plátano. En fin, oye, tengo los chistes. Sí. Los chistes para mejorar el día a día, porque de repente necesitamos ánimo. Mientras le mando un saludo para Alonso Oñate Riquelme, que hoy se titula de ingeniero en conectividad y redes en el DUOC UC de San Bernardo. Muy bien, que le salga todo excelente en su titula Sound. ¿Tiene aplauso de DJ Irene? Sí, no todos los días la gente se titula aquí en Rock and Pop. Muy bien. Un saludo de cumpleaños a Filipa, que hoy cumple 9 años. Van al camino al San Anselmo de Tacureo. Me lo pusieron así, que eres con TH. Tacureo. Ojalá haya llegado la hora. Filipa, lo más importante, ¿de qué era la torta? Y un cumpleaños feliz para aquí mi amiga que... A mi amigo, a ver. Mi amiga, que cumple 20 por 2. ¡Excelente! Y va a tener una torta de tragos. Pero después de almuerzo. ¿Del almuerzo? ¿A qué hora? Ya, después del almuerzo. Sí, le mando un saludo. 40 años. 20. 20 por 2. Oye, DJ Irene. Isabel me dice, Macarena, ¿no vuelvas a poner Just a Girl, que la ponen siempre? Hola, Isabel. Le haré saber tu información a la persona encargada de la música, que no soy yo, porque yo no cambio la música aquí en Rock and Pop. Hay una persona que trabaja en eso. Y diariamente pone la música. Que yo llegue y de repente aparezca algo de K-pop, no es mi culpa. Ya, fin. A ver, no soy yo. Ya. Oye, ahora sí los chistes. Los chistes, DJ Irene. Dice así. Ah, este es un clásico. ¿Por qué a los peces no? A ver, ¿por qué los peces no tienen Facebook? ¿O por qué los peces no tienen Instagram? ¿Por qué los peces no tienen TikToks? ¿Por qué? Porque no le gustan las redes. Ajá, es un clásico, sí, me gusta. Mira, este me lo dijo un auditor ayer que me lo topé. Y le dije, tírate un chiste, y me lo dijo, y yo lo guardé. ¿Dónde guarda Don Quijote su detergente? ¿Dónde guarda Don Quijote su detergente? En algún lugar de la Mancha. Ah, que sí parte el libro. ¿No? ¿Sí? Póngale música mejor. ¿Sí? Aunque estamos muy intelectuales. Se aceptan chistes, ¿ah? Menos de Isabel, que no quiere Just a Girl. Yo le voy a hacer pasar tu dato. ¿Sabéis que ponen siempre Scissor Sisters? And I don't feel like dancing in the... Eso sale día por medio. Ya nos vamos a quedar con Uprising a esta hora de la mañana, mandándole un saludo a toda la gente. Dice, un saludo a mi mamá Alejandra, que está de cumpleaños, por favor. No sé cuánto cumple su madre Alejandra, pero feliz cumpleaños. Hola, Maca, me llamo Rafaela y hoy me voy a sacar sangre. Rafaela, va a pasar todo cachilupi. No te va a dar ni cuenta. Pide un premio. ¿Viste? Cuando uno tiene un día difícil, un premio.

0: Ahí escuchabas a Muse, Uprising. Siempre es bueno tener un poquito de guitarras a la hora de la mañana. Mañana vamos a poner más guitarras.
1: Sí, que después me porto mal y me dicen, Macarena, bájale la guitarra.
0: Aprovecho de mandarle un saludo para Aluminé. El domingo tiene su presentación de ballet en la Casa de la Cultura en Talagante y ella nos escucha desde que está en la guatita. Me siento vieja. Me siento feliz, más me siento vieja. Bueno, no importa. Si han pasado 6 años, vamos al 7º. Dios mío, DJ Irene, ojalá sean muchos más. Ojalá, cruzo los dedos. Oye, le mando también y aprovecho un saludo a Diego Reyes González, que hoy da su examen de grado como ingeniero en computación en la Universidad de Chile. Dice su mamá Paula: excelente, Diego Reyes, va a ser futuro hacker. No. Pero ahí puede sacar dinero. Sí. No sea hacker, Diego. No haga tonteras. Pero es una de las carreras que están marcando hoy día. Así que estupendo. Excelente. Un abrazo gigantesco. Oye, ¿vamos a llamar? Sí, ¿te parece DJ Irene de Team Marín de Dopingüe? Cucarequiqui, ¿qué querés fue? Estamos llamando desde el número de producción. Ya no es el mismo número de WhatsApp del Rock and Pop. Es otro número que termina en... En 36. Si no contestan, no pasa nada, ¿eh? Que conté. Ayer DJ Irene decíamos que no contesten. Ojalá no contesten. Y te van a contestar. Ojalá no contesten. No, parece que no van a contestar. Nada que hacer. Bueno, le vamos a mandar el saludo por aquí. Era para un saludo a la Simo y al Mati, que van al colegio desde un taco. Ah, es el taco kilométrico, fue ayer. Pero bueno, siempre hay taco en La Serena. Le mandamos un abracito. Muy bien. A ver. ¿Puedo hacer otro llamadito, DJ Irene? Ya, vamos a confiar en que no contesten para que contesten. No. Esto es como el mundo al revés. Llamando desde el número de...
2: El producción. Número discado no se encuentra disponible.
0: Ay, pensé que me decía, el número discado no existe. Yo ya se me olvida cómo marcar. Es muy extraño. Ya, vamos a mandar otro saludo. Ya, voy a volver a llamar. Acá no hay producción. Somos nosotros. A ver, más 569. TikTok, para acá. Ya. Oye, les pido paciencia a la gente. No siempre logramos mandar todos los saludos. Ya, por favor, paciencia. Llamando de nuevo. Si no contestan hoy día, el día de no contestar. No, ya, no contesten, por favor. Ya, no sé qué. Ya, hoy día, DJ Irene, no, hoy día no es el día. ¿Aló? ¿Eva?
3: ¿Aló?
0: Eva, menos mal que contesta. Yo digo, ¿para qué la gente tiene teléfono si no contesta? Todas las con DJ Irene y Maca Hansen de la Rock and Pop.
3: Hola, Maca, buenos días, ¿cómo están? No,
0: perdón, yo soy la desubicada que llama tan temprano. Bien, Eva, ¿tú tienes un saludito?
3: Sí, yo quiero saludar a mi hija, ¿ah? A Sofía, que hoy cumple 15 años. ¿Qué? La tengo acá en el auto, vamos atrasado al colegio.
0: 15 años, Sofía. Oye, ¿y desde dónde nos escuchas?
3: En Puente Alto,
0: ¿cómo está la cosa? Bueno, hoy día está lloviendo, lleguen todo atrasado.
3: Sí, mira, ahora no está lloviendo, están cayendo gotitas, así que vamos atrasados, pero tranquilos.
0: Oye, ¿y la Sofía va a hacer algo para su cumple?
3: Sí, hoy día vamos a estar en familia.
0: Eso. Sí. ¿Y el fin de semana qué va a hacer? ¿Qué va a hacer? ¿Va a ir al cine?
3: No tengo ni la más mínima idea.
0: Oye, ¿y de qué es su torta de Sofía?
3: ¡Tiramisú!
0: ¡Es de tiramisú! ¿El postre favorito de Cristiano Ronaldo?
3: Sí.
0: Sí, muy bien. Oye, la Sofía quiere mandarle un saludo a alguna compañera, compañero.
3: A mi compañera Scarlett, que la querida siempre me está preguntando por qué no falta al colegio.
0: Mira, querida Scarlett, es que cuesta la mañana, ¿cierto, Sofía? No es fácil, la mañana es dura. Pero bueno, aquí estamos tratando de mejorarla. Te mando un besote y felices 15 años. Que sea excelente día.
3: Gracias.
0: Ya, un muchas besito. Gracias, y que me dejen. Un besito. Y me dejan un pedazo de tiramisú. Ya, perdón. Dejo de gritar, por favor. Oye, ya que una persona nos escribió, dijo: ay, siempre ponen Just a Girl de No Doubt. Bueno, ¿por qué no ponemos la canción que hoy está número uno en el ranking Billboard, que hoy está dejando la embarrada? Ya hemos escuchado canciones de ella, pero esta es la que está número uno. De hecho, una canción que habla de una actriz, Nicole Kidman. Y la propia actriz, Nicole Kidman, se la canta a sí misma. Esto es Adela en Rock and Pop.

0: Aquí me escriben, me mandaron un chiste. ¿Por qué un locutor llevó la escalera a la radio? Porque quería subir el volumen. Buenísimo. Nos escribió nuestro queridísimo amigo Mauricio Robles. Muchas gracias, muchas gracias. 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DJ Irene se compró pasajes para Brasil. ¿Me llevas? Ya. Le mandamos un saludo a Lucas y Borja que van camino al colegio pioneros, pioneros, con lluvia y todo. Yo les pido a su mamá, Andrea, que tenga paciencia porque no siempre logro mandar los saludos. Nos vamos a ir a una pausa y volvemos con el tránsito que está en Rock and Pop.
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3: Es tu hora en Rock and Pop. 8:02.
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2: Nos quedamos con Blur. Esto es Girls and Boys and Boys and Girls and Girls and Boys and Boys and Girls. Cuando son las 8:06 minutitos, yo intermitente mientras le mando un saludo a toda la gente que nos escucha. Mira, por sobre todo, un saludo a... ¿Quién le mando un saludo? A ver, el saludo iba para la Isabela, que tiene 6 añitos y quería una canción de no sé quién es eso. Vamos a... me siento vieja. ¿Qué es esa música? Te regalo este

0: Ahí escuchabas a Blur, Girls and Boys and Boys and Girls and Girls and Boys and Boys and Girls. Era lo que decía la canción. ¿Cuántas veces lo dice? Ya, vamos a contar después cuántas veces lo dice. Oye, vamos al infame informe del tránsito, porque las calles, al menos en nuestro país, no están fáciles, porque llueve que te llueve. Hasta en La Serena está lloviendo y me dicen que hay tacos kilométricos. Mientras aprovecho de mandarle un saludo a Claudio Barrera de parte de sus coworkers. Mira, de parte de los chupamedias compañeros de oficina. ¿Qué, tus coworkers? ¿Qué es eso? ¿No leen en Spanish English? ¿Qué es eso? Bueno, le mandamos el saludo a Claudio Barrera, no es su culpa. Cumple 32 años. Mi pregunta es, los coworkers, ¿van a tener tortas? ¿Van a tener tortas? Muy importante de parte de los coworkers. ¿Nunca te llega un mail que diga, nos vemos en la meeting? Nos vemos en la reunión. Fin. O for your FYD, no sé yo, ¿qué es eso? Es para tu información, pero escríbeme para tu información. FY, no sé, yo no entiendo por qué hablan en inglés en el mail. Bueno, ya, en fin, le mandamos saludo al compañero Claudio Barrera. Oye, vamos a ver este infame informe del tránsito. Está bien cargado. Vamos a las calles de la capital y te quiero contar enseguida que hay taco. Fin, vamos a la música. No, ya, vamos a contarte. Por acumulación de agua en varios tramos en camino Melipilla hacia Santiago, el sector Ciudad Satélite y enlace Santa Marta en Maipú, mucho, mucho taco. Calzada bloquea ahora en Antonio López de Bello con Bombero Núñez. En Recoleta se cayó un árbol, así que opta por Bombero Núñez al sur hacia Avenida Bellavista. También está habilitada Olivos al Oriente desde Avenida La Paz tras choque de autos. Dios mío, todo en Recoleta, pero ya está Cachilupí. Y también, ahí está, te cuento de los estados de los pasos bajo nivel en la región metropolitana. Está cerrado Lira bajo Alameda en Santiago Centro. O'Higgins con Barros Arana inundado en San Bernardo. Paso San José cerrado en San Bernardo. Las Acacias cerrado en San Bernardo. La Divisa con la empresa Watts cerrado. También el paso bajo nivel, Avenida Lo Espejo con General Velázquez, Ruta 5, inundado en Lo Espejo. Avenida Departamental bajo Gran Avenida por acumulación de agua, cerrado en San Miguel. Lo Valle, altura Clotario Best, Blest. El límite de Lo Espejo con Pedro Aguirre Cerda, también cerrado. Mira, si vas a pasar por un paso bajo nivel, revísalo, ¿ya? Para que no pase nada. DJ Irene, veamos cómo está el metro de la capital.
1: Se inicia el cierre de puertas.
0: Bueno, como hemos contado, cuando llueve, Metro de Santiago mantiene este programa de lluvia, por lo que va un poco más lento, ¿ya? Mira, sin embargo, está funcionando todo. Cachilupi, hay harta gente en los andenes, pero paciencia. Por aquí, volvemos a la música. My Cowork, Irene. Esto es Lips Inc., My Cowork. Vamos a la meeting. Le mando un saludo al equipo de producción de la distribuidora de frutas y verduras Zárate, Lo Valledor.

0: you know, I was,
1: yes, I do. Meeting co-workers.
2: Quiero contar que hay semáforos que no funcionan en las esquinas Padre Hurtado con Mariscal y Baquedano, nos dice aquí una auditora. Todo esto en San Bernardo, dice Isabel. Muchas gracias por ir informándonos, digo. Le regalo
1: Michael Jackson
2: en Rock and Pop.

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1: ¡Es el momento informativo! ¡Ese! ¡Excelente! Ya vienen los titulares en un ratito más. Muchas gracias, nos traen el desayuno. Se ha pasado, muchas gracias. Ahora sí, vamos al momento informativo de la información informaciosa. Te quiero contar que las calles de la capital están bien complicadas. Mira, por ejemplo, te puedo contar que la vía está totalmente inundada en Avenida Aeropuerto, con Vista Alegre. Totalmente inundada la calle, costado del Mall Plaza Oeste en Cerrillos. No transite hacia ese lugar, opte por alternativa. Está pidiendo transporte, informa de la región metropolitana. Recordemos que estamos en alerta amarilla por las lluvias, porque llueve y queda la embarrada. Sí, como siempre. Estamos en el fondo del bikini con la buena música de Arcade Fire. Ahí sí que sí, vamos manejando con precaución, mandándoles saludos a toda la gente que nos escucha. Mira, aquí dice, ¿le puedes pedir un saludo a Lisette, la mejor mujer del mundo mundial? Dicen por acá, a ver, ¿quién le manda saludos, Lisette? Jorge. Oh, y mira qué linda canción le vamos a regalar. Esto es Everything Now, de Arcade Fire, en la 94.1.

0: Oye, con esta lluvia está como para escuchar Radiohead, ¿no?
1: Claro que sí, porque hoy la efeméride habla de Thom Yorke. Vamos a hablar del padre de la tristeza, el padre de la melancolía, quien un día como hoy está de cumpleaños, sí, un 7 de octubre de 1968, nace en Welling, Inglaterra, Thom Yorke, que tiene un tremendo nombre, pero le vamos a decir Thom Yorke. Cantante y figura central de Radiohead, se convirtió en uno de los nombres más influyentes del rock alternativo. Su obra, con discos como OK Computer y Kid A, llevó al terreno musical inquietudes vinculadas, como te decía, con la angustia, la vulnerabilidad y la sensación de aislamiento, todo en esta era contemporánea. Su recorrido, sin embargo, estuvo atravesado por dificultades desde la infancia. Yorke nació con una parálisis en el párpado izquierdo y tuvo que pasar por varias cirugías. Esa condición también lo expuso al rechazo y al hostigamiento a sus compañeros, y con el tiempo, esas experiencias tempranas se vincularon con una sensibilidad artística que encontró una expresión en su música. Al recordar ese costado de su historia, el músico también formuló una idea directa sobre cómo afrontar las negativas, y dijo esto: si fuiste rechazado muchas veces en tu vida, entonces otro rechazo más no va a marcar una gran diferencia. Una frase que condensa una mirada personal sobre la perseverancia, construida a partir de situaciones que conoció desde muy joven. Ayer, por ejemplo, hablábamos también del cumpleaños pero era otra persona que a la tercera encontró ser vocalista de AC/DC, ¿ya? Imagínate, a la tercera, cuando tú ya tenías 30 y tanto y pensaste que la oportunidad se te había ido. Bueno, Thom Yorke dice que la búsqueda de propios caminos y el temor a fracasar, hay que rechazarlo, hay que darle para adelante. Van a haber días difíciles, por supuesto, mira las canciones que sacó, pero sin esos momentos difíciles no sería el Thomas Edward Yorke que conocemos el día de hoy. En solitario también ha participado en la musicalización de películas, ha formado parte de supergrupos con The Smile, y también ha intentado impulsar la música, ¿ya? Desde todos los rincones del mundo. Y obviamente, cantando acerca de la fragilidad humana, con total emotividad y desamparo. Thom Yorke está de cumpleaños, aquí los emos de corazón lo celebramos. La arruiné. Ah, saliendo tan bonito. Bueno, y como está lloviendo, nos vamos a quedar con una de Radiohead, ¿te parece? Pero yo quería una que no nos dejara tan abajo. Póngale play. Mediamente abajo, pero con rabia. Un abajo con rabia, sí. Nos vamos a quedar con Just aquí en la 94.18 con 32 minutitos. Tú sigues en la sintonía de Rock and Pop, celebrando al gran Thom Yorke.

0: 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En Puerto Montt,
1: 10 grados.
0: Y en Santiago,
1: 10 grados.
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12: Yo pensé que no íbamos a quedar en comerciales. Dios mío. Está bien que sean largos los comerciales. No está yendo bien. Esto es Aretha Franklin. Respect.

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1: Vamos a la a los titulares, la gente. Ya, vamos a los principales titulares y después sigo conversando con la gente en nuestro WhatsApp, más 569-8188-5934. Te quiero contar que el Servicio Nacional de Prevención y Respuesta ante Desastres, el SENAPRED, decretó la noche de este martes alerta amarilla para la región metropolitana por este evento meteorológico, una medida que se va a mantener vigente hasta que las condiciones lo ameriten. Como te contaba, hay comunas con calles y paso bajo nivel anegados. Manejen con precaución, por favor. Mientras que en el ámbito internacional, te quiero contar que la Royal Academia de Ciencias sueca acaba de informar el Premio Nobel de Química 2026. Esta semana se están entregando los premios. Partimos con el de Medicina, le siguió Física, ahora Química, para los científicos Henry B. Kagan de Francia y Kenzo Soai de Japón, por el descubrimiento de los efectos no lineales y las autocatálisis en las síntesis orgánicas asimétricas. No entendí nada, pero todo esto permite impulsar reacciones que conducen a la homoquiralidad. Los descubrimientos de ambos científicos, con los que los químicos han obtenido nuevas herramientas fundamentales para su trabajo diario, contribuyeron a resolver uno de los mayores misterios de la química. ¿Cómo se puede crear la homoquiralidad? ¿Qué es eso? ¿Qué es eso? ¿Alguien me explique? Bueno, Nobel. Y en el ámbito deportivo, nada, pero igual hay que destacarlo. En el ámbito deportivo, Deportes Antofagasta y Universidad de Chile se van a medir hoy a las 7 de la tarde en el Estadio Regional Calvo y Bascuñán, en ida por los cuartos de final de la Copa Chile.
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1: Homoquiralidad. Bueno, vamos que se puede. Premios de la química. Estupendo, no nos falta. Ya, seguimos con Arctic Monkeys. Esto es Teddy Picker en Rock and Pop.

vamos a seguir conversando de cómo están las calles, cómo está la lluvia, cómo viene también el clima para el concierto de BTS. Pero antes vamos a escuchar más de los Hives mientras le mandamos un saludo a Lore. Dice que llegó bien al metro, aunque venía en una micro sellada al vacío. O sea, venían apretados, pero así, a mal no poder. En una micro más encima de dos pisos. ¿Has subido alguna de esas, DJ Irene? Yo jamás. Le vamos a regalar esta de Hives. Hate to say I told you so. And Rock and Pop. Me gusta, me gusta. En fin.

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1: Aprovecho de mandarle un saludo a Top Sabor para todos sus clientes. Quiere mandarle un abracito gigante en Diagonal Paraguay con Marcoleta Lira, justo ahí en el Hospital Clínico de la Universidad Católica. Le mandamos un saludo a todos quienes van a Top Sabor. A un cafecito, un pastelito. Le regalamos a Morrissey.

Seguimos aquí en la 94.1. Es Morrissey lo que escuchabas. O Morrissey. Dile como quieras. Alma Matters en Rock and Pop. Vamos a hablar ahora de BTS porque no falta nada para sus conciertos en nuestro país. Son las próximas semanas, pero ya está llegando la gente desde otros países, regiones también. Y nos estamos preparando para esos conciertos en el Estadio Nacional que van a estar a poto. Mientras le mando un saludo, aquí me dicen, mi mamá Macarena y yo estamos en el taco de Costanera Norte al Poniente. Mucho, mucho taco, dice la Leonor. Ya, te mando un besito, paciencia. Y hablemos un poquito de BTS, porque además de que ya se reveló que va a haber una tienda oficial de BTS, una tienda pop-up que se le llama Arirang, que va a estar, si no me equivoco, en el Mall Senco Costanera y va a abrir, hasta, o sea, va a estar abierta hasta el 1 de noviembre, ya está. Está todo el mundo, mira, la gente que no sigue el K-pop está diciendo, ¡ay, está todo tan caro! Y sí, lo que pasa es que son cosas oficiales, ¿ya? Palitos de sushi, platos, desde 28.000 hasta los 276.000 valen los precios de las cosas. Los posters, 28.000 pesos, los llaveros, 33.000, una taza, 43.000. Mira, son precios bien elevados, pero lamentablemente quienes somos seguidores del K-pop... Ya no, porque ya no tengo dinero, pero yo gastaba un poco eso en los discos. Mejor no recordemos. Bueno, va a estar la tienda abierta hasta el 1 de noviembre para que ustedes la vayan a visitar en el Mall Senco Costanera. Pero yo no te quería hablar de eso. Te quería hablar de que con estas lluvias ya se le empezó a preguntar a Meteorología qué va a pasar para el 13, entre el 13 y el 17 de octubre en el clima de nuestro país. Mira. Según la meteoróloga, en el programa de Tu Día, comentó que para esa semana hay baja probabilidad de lluvias, ¿ya? Baja probabilidad de precipitaciones, y si es que hay de esos fenómenos serían cortitos y acotados. Así que las condiciones podrían coincidir igual para las tres presentaciones de estos ídolos de BTS para el 14, 16 y 17 de octubre. Si llueve, va a ser poquito. Sin embargo, podría haber tormentas electrónicas. Ya, mira, ojalá, porque yo recuerdo ir a un concierto de K-pop, el Music Bank, en donde dijeron que no iba a llover y granizó en el Monumental. Yo llegué, perdón lo que voy a decir, con los churrines mojados a mi casa. Yo nunca me había mojado tanto en mi vida. Sí, así de Irene. Bueno, vamos a cruzar los dedos entonces. Dicen que va a estar con poquita lluvia y tormenta electrónica 14, 16 y 17 de octubre. Este es un pronóstico, ustedes saben, va cambiando. Nosotros aquí vamos a estar esperando entonces a BTS y nos vamos a quedar con una de sus canciones. Esto es Swim en Rock and Pop.

0: Vamos a cumplir 7 años haciendo este programa. Llevamos 7 años diciendo Tormenta Electrónica, lo hacemos de adrede. Entonces yo le digo a DJ Irene que va a tener trabajo porque es electrónica y ella pone música electrónica. Yo sé que se dice eléctrica, pero que no se puede hacer nada. Ya voy a hablar serio. Vamos a las menciones, DJ Irene. Vamos a saludar, por supuesto. ¿A quién saludamos? 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Hay que ser serios, hay que ser serios. Va, dame la otra. 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Y los queremos mucho porque acaban de llegar y aterrizar a esta hora de la mañana en Rock and Pub. Muchas gracias, Hankook. Ay, se llaman como Jungkook. ¡Ah! De BTS. Ya, vamos a la pausa. A ver, somos serios. Pausa.
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1: 9:02.
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0: Nos quedamos con Lily Allen, 9:05. Seguimos avanzando en esta lluviosa mañana en Rock and Pop. Es London.

No Sets era lo que escuchabas en Rock and Pop. Vamos a ver un poquito cómo están las calles, porque claro, paró un poco de llover en la capital, pero va a continuar esta llovizna, podríamos decir, y por la noche se va a poner un poquito más fuerte. Recordemos que seguimos en alerta amarilla, pero yo creo que va a bajar esa alerta. Oigan, te quiero contar que precaución, porque hay varios semáforos apagados en diferentes partes de la capital, y como ustedes saben, aquí queda la embarrada. Por ejemplo, te quiero contar que en Suecia con Vicuña Cifuente en Providencia no está funcionando, al menos hace 10 minutos. No funciona también Colombia con Vicente Valdés en la comuna de La Florida. Puedo contarte a ver que tampoco funciona Santa Rosa con Salesianos en San Miguel. San Martín con La Alameda tampoco funciona en Ñuñoa. A ver. El Bosque con Carmen Silva en Providencia no funciona. El Acceso Sur con Luis Mate en Puente Alto tampoco funciona. Oye, son más de 100, así que puedo decir de Tim Marín, de Dopingüe, Cucaraquí, Quiriquéquere, fue Quilicura. General San Martín con José Francisco Vergara no funciona. O sea, son varios. Vosotros vamos a ver también cómo van los cortes de luz, porque cuando partimos el programa a las 7 de la mañana había cerca de 14.000 hogares sin electricidad. Vamos a ver ahora en sec.cl, que se ve en vivo. Uno lo puede comprobar en vivo. El suministro eléctrico, al menos en la capital, te quiero decir que en la metropolitana, hay 21.000 clientes sin luz. ¡Oh, my God! Y Santiago Centro es la más afectada, con 6.000 clientes. Le sigue La Pintana y Colina, Ñuñoa. ¡Oh, ya! Le mandamos paciencia. San Bernardo también, con harto clientes sin luz. ¡Oh, qué lata, DJ Irene! ¿En tu casa están con luz? ¿No te han dicho están con luz? Mira, mientras veo regiones, también O'Higgins y Valparaíso se mantienen como las dos regiones con clientes sin suministro eléctrico. Les pido paciencia, un besito, póngale pila a la radio y nosotros volvemos a escuchar a Kiss, mandándole un saludo a toda la gente que está disfrutando de este día miércoles, el día del plátano. Y el que nos responde por WhatsApp, le mando el sticker que estoy compartiendo el día de hoy. ¿Mejor sticker? ¿Te lo mando, DJ Irene? Te lo mando. Sí. Tú ves el sticker y lo cantas. Sí, te lo voy a mandar.

Le mando un saludo, aquí me piden, a mi mamá. Saludos a Danisa Díaz y su almacén mejor que ayer en Puente Alto. Le mando un abrazote, que baje de precios y me regale un pancito. Le regalo yo a ella, Ramones, aquí en la Rock and Pop. Sigo mandando el sticker. Me escriben nomás, yo le mando el sticker que se canta solo. Sí, es aquí en la 94.1.

Ay, escucha, sí. Hey, oh, let go. No, Blister Pop. No, pero si queréis vamos con Men at Work, Down Under. No te preocupes, lo que tú quieras, DJ Irene. Usted haga lo que quiera. Ya, oye, sí, tenía algunas cositas que comentar antes de seguir con la música. Porque escuchamos lo que dicen los auditores. Y aquí un auditor me envía esta información y me dice: Maca, la selección de Wushu y Kung Fu están saliendo de Chile a Buenos Aires para representar al país en el Panamericano, que comienza hoy y van a estar hasta el sábado, ¿ok? Pueden seguir lo que está haciendo la selección nacional Federación Chilena de Wushu en su Instagram, Federación Chilena Wushu, ¿ya? Atletas, cuerpo técnico, Kung Fu tradicional van a estar representando a Chile en Buenos Aires, ¿ya? ¿Les parece? Ustedes si tienen cosas de deporte, me lo mandan y yo lo digo. Bueno, si me dices, ¿qué es el Wushu? Bueno, el Wushu es un deporte de combate moderno y una exposición de artes marciales chinas tradicionales desarrollado a partir de 1949, ¿ya? Tengo entendido que Wushu son esos movimientos en karate que se hacen al estilo de Everybody was kung fu fighting y se ponen en eso así con la mano. ¿Te estás riendo de mí, DJ Irene? Estoy haciendo Wushu al aire. Una mano hacia arriba, la otra hacia abajo. ¿Es Wushu? Ah, viene la Fran Jorquera. ¿Has hecho Wushu? ¿Los movimientos de kung fu? Bueno, eso sí que se ven, DJ. Fran. no es 6-7. Y lo hacen con armas, lo hacen con sables, se lo hacen. ¿No han visto? Wushu. O cuando va a pelear. Cuando va Kung Fu Panda a pelear, el panda se pone también en una posición. Ya, eso es Wushu. Educada, DJ Irene. Educada, y volvemos a la música. Ahora sí, Men at Work, Down Under. Se nos viene entonces la representación de Chile en los Panamericanos en Buenos Aires. Hagamos Wushu. Hay que estar concentrado, es difícil.

la gente que nos está escuchando junto a DJ Irene. Fernanda dice, mire, voy atrasada, pero necesito el sticker. Y ahí le mandé el mejor sticker de la mañana. Es el mejor sticker del año. Sí. Sí, me lo piden nomás a nuestro WhatsApp, más 569-8188-5934. Les mando a todos el mejor sticker de este 2026. 2026 estamos, ¿cierto? Sí. Oh, Dios mío. Ah, Soda Stereo.

0: escribiendo para el sticker. Un besito, por ejemplo, aquí a Víctor Riquelme. Un besito también aquí nos escribía nuestro Vittorio, que no, Víctor, que nos escucha desde su camión. Un abrazote a todos que nos están pidiendo, exigiendo el mejor sticker del año. A Maripi, a todos, a Juliet. De verdad me hace muy feliz que estén conectados junto a nosotros. Ah, espera, aquí me dice, no me has mandado el mío. Y es que necesito que tengan paciencia, RP. Tenga paciencia, no logro mandarlo tan rápido. Oye, ¿qué hay que hacer, Irene? Ah, saludar a nuestros auspiciadores, claro. Voy. ¿Tengo que hacerlo? Sí. 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Y es... 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Acá dice que tengo que decirlo con no. 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Antes no me habían dado la instrucción de Irene y yo pensaba que había que decirlo como si fuera Cristiano Ronaldo. Quedó la embarra. Hay que decirlo como... Conoce más en talana.com. ¿Vamos a la pausa? O como Cristiano Ronaldo.
1: 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En Viña del Mar,
2: 13 grados.
1: Y en Santiago,
2: 11 grados.
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Ahí dejabas el caballo junto a Creedence Clearwater Revival. Oigan, Fito Páez aterriza en nuestro país para Bamba Festival, donde somos radio oficial, 23 y 24 de octubre. Vamos a estar ahí. Vamos a estar ahí escuchando la mejor música mientras le mando un saludo a Claudia, Jorge Bernales y Jorge Rubio del Hospital de la Universidad de Chile. Les regalamos Dar Estar.

0: Dale, Sam. Gracias.
1: Nos quedamos con Nirvana Lithium mandando un saludo gigantesco. Voy, que tengo la embarrada con el WhatsApp. De verdad, literal, la embarrada. Voy, perdón. Voy, estoy atrasando y voy a partir tarde, Sergio Lagos. El mejor amigo de la vecindad. Ahora sí, le mando un saludo a mi pulga en la oreja, que no me dejó dormir un ratito más. Un besito a Clemente, que no fue al colegio y le regalamos al Lithium Nirvana. Perdón, me atrasé. Va a partir tarde tu mejor amigo. Es el mejor amigo del vecindario. Es como Spider-Man.

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1: Miley Cyrus, 9:48. Miley Cyrus con Midnight Sky, aquí en la 94.1 y en rockandpop.com.

0: Terminamos DJ Irene. Ya me apuro porque viene Sergio Lagos y yo estoy muy atrasada. 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Iron Maiden aterriza 31 de octubre, 1 de noviembre. Yo tengo entradas para Halloween. O sea, yo le regalé entradas a alguien. No son para mí, me alcanzaba solo para una. Vamos a ver si me agarro al carro de futuro. No, ¿qué me van a llevar? Ya. DJ Irene va a tener que ir a escucharlo afuera, para variar. 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Y ahí, Irene, un gustazo como siempre trabajar contigo. La mejor del mundo mundial, DJ Secos, anda poniendo música en Valdivia la noche de hoy. Le mando un abrazo apretado a toda la gente que nos escribió. Aquí me piden un saludo a mis compañeros Moni, Dayana, Chef, Adnam. ¿Adnam o Adam? Aquí dice Adnam. Y el Rey Jaime Peña en Tropiconce. Mucha lluvia en la hora de hoy. Oye, ya me despido porque estoy atrasada. Diciendo que está la embarrada en Portugal. 40 minutos desde 10 de julio hasta Curicó. Nos dice 10 de julio a Diagonal Paraguay. Se demoró casi una hora nuestro amigo Rodrigo Díaz. Le digo Rodrigo Díaz, no el bailarín, sino... ¿Se acuerdan de Rodrigo Díaz? Bueno, Rodrigo... Perdón, me voy. Vámonos sin música para que parte... Sí, porque si no va a partir Sergio como a las 10:10. Sí, perdóname. Yo quiero agradecer, por eso no quiero que la música me vaya a demorar un segundo. Quiero agradecer los 300 mensajes que nos llegaron con DJ Irene hoy día pidiendo el sticker. Me hace muy feliz, llevamos 7 años, vamos al séptimo año haciendo esto, hasta que se pueda. ¿Ya? ¿Me van a hacer llorar? De verdad, cuando me conversan por WhatsApp no me siento sola. DJ Irene, gracias a ti. Y ahora sí me voy, me despido porque viene Sergio Lago. ¿Ahora sí me tengo que ir? Sí, ahora sí. Es que me hace muy feliz. Ahora tengo que volver a la casa a cocinar. Que estén bien. Chao.
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1: 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Faltan 4 minutos para las 10.
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En otras oportunidades, no nos desesperemos y cuando estés flaqueando, piensa en el chino. Piensa en el chino, que el hombre en una tormenta, en un temporal, en una salvajada de la naturaleza, el hombre encontró su destino y se fue con sus amigas las parvularias. ¿Te parece bien? ¿Te parece mal? Pero el hombre sobrevivió al evento climatológico. ¿Y tú por qué no? ¿Tú por qué no? ¿Sí o no? ¿O qué? ¿Nos vamos a echar a llorar? ¿Vamos a tirarnos al suelo? No. Vamos a enfrentar como es debida a esta tormenta. A continuación, en órbita rock and pop, titulares. Nuevos recortes a la ley Cholito y la cultura levantan nuevas críticas al presupuesto 2027. Irina Caramanos reapareció y la ministra de la mujer, Judith Marín, se enfrentan por fin de la Prodemu. El embajador de Chile en Israel, Gabriel Zalianski, figura como imputado en la arista del caso Audios. Rodolfo Carter se enfrenta a Evelyn Matthei por sus dichos en contra del gobierno. Y muchachos, ganó Chile. ¡Sí, ganó! ¿Sí o no? ¿Qué íbamos a ganar este partido? Yo lo dije. Sí. Bueno, vi el partido. Nada, viejo. Tengo mucho que decir. Tengo mucho que decir. Por eso, en un ratito más. Por ahora, Are You Gonna Go My Way? Es Lenny Kravitz. Así es la madre foca, Rock and Pop.

Es gracioso, pero volvió el hombre a Serrín. Está todo inundado el locutorio. Está lloviendo acá, viejo, ¿eh? Estamos en un subterráneo y aquí está lloviendo, te voy a decir. Ahora, hay humedad como de camarín de Wanders también. No, te pasaste, weón. Vamos a tener que revivir al hombre Serrín. ¿Sí o no? Ahora, por favor, no dejemos el Serrín mucho tiempo porque empiezan a crecer cosas. Sí. Como las cosas que pasan en este país. La ley Cholito vuelve a estar en el centro de la discusión por una cifra bastante contundente. El gobierno de José Antonio Kast propone reducir en un 86% los recursos del programa de tenencia responsable de animales de compañía para el T2027. El presupuesto pasaría de unos 3.635 millones de pesos este año a 514 millones el próximo. El recorte además revive un episodio de 2017 cuando Kast era diputado y fue el único parlamentario que votó en contra de la ley de tenencia responsable en una votación que tuvo 100 votos a favor y 2 abstenciones. Desde la oposición ahora recuerdan ese antecedente y cuestionan la decisión del Ejecutivo. Pero el gobierno sostiene que el programa necesita una revisión. Asegura que en 10 años nunca ha sido evaluado y que no existe indicador que permita saber cuánto ha logrado reducir el abandono, las jaurías o las mordeduras. ¿Okay? La discusión también está en cuánto de ese dinero llega efectivamente a las comunas. El monto destinado a transferencias para municipios y otras entidades caería cerca de un 95%, afectando recursos para esterilizaciones, vacunaciones, chipeo y educación. La Subdere dice que hay proyectos por unos 3.000 millones que seguirán ejecutándose y que durante 2027 realizará un estudio de impacto para redefinir el programa. Así con la ley Cholito. Hay mucho paño por cortar todavía, hay discusiones en distintas materias. Vamos a hacernos parte de ese relato, pero por ahora nos vamos a quedar junto a Blondie. Sí, este fue uno de sus regresos. Es María en Rock and Pop.

No, se agarraron de las mechas. Sí, volvió Irina Karamanos. La recuerdas, ¿no? La exnovia del expresidente Boric. Bueno, vuelve a la palestra. Y ustedes se preguntarán, ¿para qué? Para darse ahí directamente con la ministra de la Mujer, Judith Marín. Todo esto a propósito del Prodemo, porque el Prodemo quedó con fechas de término sobre la mesa. El proyecto de presupuesto 2027 contempla recursos para que la fundación funcione solo hasta el 31 de marzo. Después, caput, finito, cierre y liquidación. La medida pone en riesgo a la continuidad de una institución que lleva 35 años trabajando con mujeres y que actualmente tiene a cerca de 380 funcionarias. Desde el gobierno, la ministra de la Mujer, Judith Marín, se levantó la polera o las mangas de la camisa y responsabilizó a la administración anterior por la crisis financiera de Prodemo. Apuntó particularmente a la decisión de Irina Karamanos. Sí. Le dijo, usted sacó a la fundación del gabinete de la primera dama y la trasladó a su presidencia, al Ministerio de la Mujer. Marina asegura que Prodemo arrastra una deuda cercana a los 3.000 millones de pesos y que el 80% de sus recursos se destina a remuneraciones y arriendos. Karamanos volvió y respondió que el financiamiento de Prodemo desde INDAP y Cernameg ya provenía de la ley de presupuestos y que eso no cambió con el traslado de la presidencia. Mientras tanto, el sindicato acusa que las trabajadoras se enteraron del eventual cierre recién cuando se publicó el presupuesto y advierte que cerca de 55 mil mujeres participan cada año en el programa de la fundación. La decisión todavía puede modificarse durante la discusión del presupuesto en el Congreso. Oye, nos vamos a pasar así un buen rato, ¿eh? El presupuesto recién entregado ha generado millones de contralecturas, críticas acérrimas por distintos lados. Hoy día la presidenta del Frente Amplio hablaba acerca de su mirada totalmente opuesta a la de Quirós. Decía que esto no va a generar más empleo, que esto es una ilusión del ministro, y así está el ambiente. Por ahora, mejor nos vamos con Jepe. Sí, el bueno de Jepe, que tiene fruta y té. Acá en Rock and Pop.

chancho. Francisca Valenzuela llega con datos a Agenda Rock and Pop. Agota, Francisca, su primera fecha de su cena maldita en Amor y Pasta. Y anunció un segundo show para el jueves 29 de octubre. Entrabas a través del sitio web oficial de Amor y Pasta. 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Oye, ¿viste que esta mujer que habían condenado a muerte? Le pusieron las dos inyecciones y ahí está, está viva. Y ahora dicen, bueno, ya recibió las dos inyecciones, debiese haber muerto, sobrevivió. Los abogados dicen, estamos listos para la casa. Ay, ay, ay. Muchachos, regresamos siempre con más. Ganó Chile por la... Ganamos, weón. Ganamos. Y bien, ¿eh? Bien ganado. Volvemos.

0: 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En Concepción,
1: 13 grados.
0: Y en Santiago,
1: 12 grados.
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10: ¿Qué? ¿Qué sucede, muchachos? ¿En qué están? No, ¿qué? ¿Qué? Se fue Messi. Se fue Messi, se despidió Messi, dijo chau, gracias. Creo que tuvo un momento así estelar, conversando con la gente. Estaba Charly García en la despedida. Sí, po, Charly ahí recibiendo los aplausos también del público argentino. Gracias Messi por tantos goles bonitos, por tantas jugadas maravillosas. Un gran deportista se despidió después de una exitosísima carrera. Felicitaciones a todo el pueblo argentino y larga vida a uno de los más grandes de la historia. Por ahora, muchachos, nos vamos junto a Queen, Somebody to Love.

Escuchábamos a The Beatles, y cómo no, siempre es bueno escuchar a The Beatles. Pero una de las cosas locas que hemos escuchado, los que somos más viejos, es cuando irrumpe Oasis, una banda que tiene mucho que ver con el sonido británico, sí, por supuesto, pero tiene otros antecedentes. Toda la movida manchesteriana de Stone Roses, incluso de New Order, de Joy Division, por supuesto, también de lo que ocurría con The Charlatans y con un montón de bandas que precedieron el sonido de Oasis. Bueno, en esa época Oasis, como estaban rompiéndola y estaban agrandados los hermanos Gallagher, empezaron a juguetear con la idea de que ellos eran, de alguna otra manera, como los nuevos Beatles. ¿Te acuerdas o no? Incluso Noel Gallagher en alguna oportunidad llegó a decir que eran más grandes que The Beatles, línea de la cual posteriormente se arrepintió. Bueno, ahora el atado, una vez más, cita a los Gallagher y específicamente a Liam, quien volvió a hacer de las suyas en redes sociales, esta vez metiendo a Oasis y a The Beatles otra vez más en una pelea entre Manchester y Liverpool. El cantante respondió a hinchas del Liverpool y aseguró que Oasis hizo más por la ciudad que ellos, llegando a decir que la banda de Manchester puso a The Beatles de nuevo en el mapa. Bueno, pero esta gente se la pasa chupando y hablando y provocándose, ¿no? Porque esto es una cosa futbolera. Básicamente, tiene que ver con la rivalidad futbolística entre Manchester y Liverpool. Y como ya sabemos, los Gallagher son de Manchester y los Beatles, bueno, vienen de ahí, pero los Beatles nunca tuvieron este rollo así futbolero, ¿no? Jamás. Bueno, dicho todo esto, muchachos, allá cada ellos con sus peleas, y le mandamos saludos a ambas agrupaciones fundamentales, hermosas. Nos quedamos junto a Oasis. Esto es Little by Little.

Una situación compleja y que tiene también al mundo político conversando y, bueno, versando acerca de esto es la situación del embajador de Chile en Israel, Gabriel Zalinsky, quien figura como imputado en una arista del caso Audios, el caso que se abrió ya hace ¿cuánto? ¿Tres, cuatro años atrás? Puta que lleva tiempo esto, ¿no? Claro que sí. Bueno, el caso Audios, que investiga eventuales irregularidades en nombramientos dentro del Poder Judicial. La información fue confirmada por la fiscal regional, Claudia Peribanichis, quien aclaró que esta investigación todavía no ha sido formalizada ante un tribunal. Ok. El antecedente toma fuerza después de la declaración de Luis Hermosilla, quien entregó en agosto ante la fiscalía, donde entrega datos que involucran a Zalinsky. Según el abogado, él, Zalinsky y Samuel Donoso conversaban sobre candidatos para ocupar cargos judiciales y mantenían esas conversaciones con Héctor Meri, quien entonces era jefe de la División Judicial del Ministerio de Justicia. Hermosilla también afirmó que Zalinsky tenía más acceso que él a ministros de las Cortes de Apelaciones e incluso de la Corte Suprema. Zalinsky fue designado embajador en Israel por el gobierno de José Antonio Kast en junio de este año. Por ahora, la Fiscalía investiga estos antecedentes y no existe una formalización judicial en su contra. Su defensa, además, ha descartado que haya participado en nombramientos del Poder Judicial y ha señalado que el abogado está disponible para colaborar con la investigación. Mira, no es el primer tema que enfrenta Zalinsky en su periodo como embajador chileno en Israel. Son varios los temas que lo confrontan con la opinión pública y también con su rol como embajador. Vamos a ver en qué deriva toda esta nueva saga del caso Audios y la relación del gobierno con Zalinsky. Por ahora, vamos a quedar junto a Joan Jett. Esto es I Love Rock and Roll.

0: Mira, hay una noticia en Agenda Rock and Pop de la gran artista chilena Elizabeth Morris, quien se presenta esta noche en el Teatro Camilo Enríquez como parte de sus ciclos de música 2026. Entradas aún disponibles a través del portal Tickets. Muy bien, hermosa Elizabeth Morris. Encantadora. Por ahora, muchachos, tenemos mensajes de nuestros auspiciadores. Ya tenemos fecha y lugar. 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Oye, preocupante, ¿eh? El cañonazo de las 12. Viejo, el cañonazo de las 12. Todavía no lo lanzan el cañonazo. Trámites pendientes con bomberos, carabineros y defensa dilatan el reinicio del cañonazo de las 12. Ahora, hay algunos que no respetan nada, ¿eh? Y el cañonazo se lo ponen igual. A las 12, a las 4, a las 8. Muchachos, ya regresamos, siempre con más.
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3: 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Faltan 4 minutos para las 11.
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0: ¿En serio? ¿Sí, sí? Fue como una cadena nacional. Todo el mundo buscando a Morocho. No te puedo creer. El perrito. Pero tú tenías una morocha también perdida, Pablo, ¿no?
14: No, sí, sí, sí, eso es lo que me dijeron. Que tú también tenías una morocha dando vuelta por ahí. Y nada, que te vieron haciendo cadena nacional.
0: Burning the USA es Bruce Springsteen en el Rock and Pop.

hasta la película, esta suerte como de serie de largo aliento del Miguel Ángel Calixto, el senador. Lo ubicas, ¿no? Que ha tenido más historia en estos meses impresionantes. Llega un momento intenso. El senador Miguel Ángel Calixto fue desaforado por la Corte de Apelaciones de Puerto Montt en una decisión unánime de 3-0. El parlamentario es investigado por un presunto fraude al fisco relacionado con el uso de asignaciones parlamentarias cuando se desempeñaba como diputado entre 2018 y 2022. La fiscalía acusa un eventual prejuicio superior a los 100 millones de pesos. Calixto ha rechazado las acusaciones y anunció que recurrirá a la Corte Suprema y aseguró estar, comillas, muy tranquilo y convencido de su inocencia. Su defensa también presentó un recurso de amparo ante el máximo tribunal cuestionando el acceso a antecedentes de la investigación. El desafuero todavía puede ser apelado y mientras la resolución no quede firme, el senador no queda suspendido inmediatamente de sus funciones. El caso, además, tiene una consecuencia política no menor, sí, una consecuencia política para el gobierno de José Antonio Kast. Calixto ha sido uno de los votos independientes que La Moneda ha necesitado para alcanzar mayorías en un Senado de 50 integrantes. Si finalmente queda suspendido, el oficialismo pasará de 26 a 25 votos afines, haciendo todavía más estrecho el margen para aprobar sus proyectos y obligándolo a buscar nuevos acuerdos ante la Cámara Alta. ¿Cómo terminará? Hay que esperar por lo menos un mes, ¿eh?, para saber qué es lo que va a ocurrir finalmente con el senador desaforado Calixto. Le queda un mes todavía de trámites y apelaciones. Por ahora, Dido, sí, es el sonido británico. Thank you, es lo que escuchas en Rock and Pop.

Volvemos a los temas presupuestarios. El presupuesto 2027 sigue generando controversia. Alerta hay en el Centro de Extensión Artística y Cultural de la Universidad de Chile por el proyecto Presupuesto 2027, que no contempla los 2.165 millones de pesos que la institución recibió este año desde el Ministerio de las Culturas. Eso implicaría en la práctica un recorte del 100% de ese aporte estatal. El CEAC reúne a algunos de los principales elencos artísticos del país, como la Orquesta Sinfónica de Chile, el Ballet Nacional Chileno, la Camerata Vocal y el Coro Sinfónico. Su directora, Dominique Thoman, asegura que podría existir una confusión entre dos asignaciones presupuestarias distintas y que ya tomaron contacto con las autoridades para intentar corregir la situación durante la discusión del proyecto en el Congreso. La preocupación llega, además, poco después de la apertura de Vicuña Maquena 20, donde funciona la Gran Sala Sinfónica Nacional. ¿Viste el lugar? Ha sido... Es una belleza. No, realmente, No, ahí es cuando Chile crece, cuando Chile se distingue, cuando hace cosas que, por supuesto, no solo tienen que ver con nuestra cultura, sino también es un espacio planetario, o sea, es un lugar para conciertos a escala global. Un espacio que permitió reunir y dar mejores condiciones de trabajo a estos elencos. El presupuesto 2027 contempla una reducción general de 16,5% para la cartera de culturas. Pero en el caso del CEAC, la discusión ahora está en si este aporte efectivamente desaparece o si se trata de un problema que puede corregirse durante la tramitación. ¡Wow! Igual, si hay una confusión presupuestaria, esto es gravísimo, por lo bajo, ¿no? Ahora, vamos a seguir la noticia porque dejar sin presupuesto al Ballet Nacional Chileno, a la Orquesta Sinfónica de Chile y así a todas estas instituciones, es un perjuicio para la cultura no menor en Chile. Y la cultura ha pagado en este gobierno muchísimos platos rotos. Por ahora, Georgie Porgy es Toto acá en la Rock and Pop.

¿Qué pasó, amigos? ¿Qué ocurre? Por ahora tenemos noticias del maestro Roberto Bravo, maestrísimo. Se presenta este viernes 9 de octubre en el Centro Cultural CA660 de la Fundación Cop Artes. Entradas a través del sistema Ticket Plus. Ok. ¿Y qué es lo que viene? 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Muy bien, oye, ahora el Cervel también, ¿no? El Cervel y recorte de presupuesto. ¿Afectaría la confianza y legitimidad del sistema democrático? No, se está yendo todo al carajo. A nadie le gustó el presupuesto, están todos enojados. Nosotros mantenemos el humor, la frente en amplia y por supuesto seguimos disfrutando del triunfo de Chile. ¡Ganó Chile, viejo! ¿Hace cuánto que no ganábamos? No, pero ganamos de verdad, no contra un así, contra un pueblito chico. No, esto es México. Y ganamos, ¿ah? ¿Eh? Ya comentamos el triunfo de La Roja, volvemos.

0: Concón,
1: 12 grados.
0: Y en Santiago,
1: 12 grados.
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9: No, sigo observando la prensa y está la pelota. O sea, hay una sensación de que se acabaron los fondos para todo. Por ejemplo, para medio ambiente se han levantado muchísimos glosas presupuestarias. Pero mientras eso ocurre, volvieron los rusos, Puga. ¿Te acordáis los rusos que andaban en los campos de hielo sur paseándose en estas motos de agua? Bueno, ¿se acuerdan que los habían sacado? Porque era ilegal. Bueno, volvieron. Y ahora, bueno, no van a haber fondos para chequear este tipo de cosas. ¿Eh? Así que los rusos come guaguas, buenos para pitearse el medio ambiente, están reapareciendo en la Patagonia. Muchachos, vamos a tener que meternos a trabajar todos para defender lo nuestro. Por ahora, lo que viene es Adele, Water Under the Bridge, acá en la Rock and Pop.

Bueno, ¿qué vamos a decir, muchachos? Hay tensión, ¿ah? Sí, hay tensión en el ambiente. Sigue la tensión dentro del oficialismo. El senador Rodolfo Carter, de Republicanos. Qué increíble Carter, ¿eh? Ha pasado por todos lados. Bueno, ahora en Republicanos respondió a las recientes críticas de Evelyn Matthei al gobierno de José Antonio Kast. La acusó de, comillas, estar descontroladamente llena de rencor. Ah, mira. Matthei había cuestionado el diseño político del Ejecutivo, asegurando que existe una doble estructura de poder y que al gobierno le falta equipo y le sobra soberbia. Carter reconoció que algunas de las críticas de Matthei son razonables, pero cuestionó especialmente el tono de sus declaraciones. Dijo que la ex ministra es una de las políticas más talentosas, trabajadoras, más inteligentes, pero que sus dichos reflejan, a su juicio, un nivel de rencor que ya ni siquiera lee. ¡Ah! Y cerró con una frase dirigida directamente a ella, comillas, ojalá que cuando yo llegue a su edad no termine así. Oh. Ahí, como dirían los cabros, ahí la pelaste, Carter, ¿no? ¿Dicen eso o estoy inventando una jerga? ¿No? ¿No lo dicen? Puta madre. Mal. Me puse como el tío Lolo que no la chunta. ¿Pero cómo le dice eso, weón? Ojalá que cuando yo llegue a su edad no termine así. Oye, Carter, ojalá que cuando llegues a su edad estés como ella. Todavía dando opinión libremente. No, aquí yo voy a salir a defender a Evelyn Matthei. Sí. Porque Rodolfo Carter también tiene sus trigos, tiene su historia. Tampoco ha sido de los más cautos y de las mejores líneas. De hecho, esta línea es una falta de respeto feroz, encuentro yo, ¿no? Ojalá que cuando llegue yo a su edad no termine así. Primero, Evelyn Matthei no ha terminado. Eso es parte de lo que quisieron, a través de bots y de una influencia mediática asquerosa, decir de ella, que tenía Alzheimer. Bajaron a Evelyn Matthei de una manera bastante brutal los amigos de los bots y de esta forma de hacer política que tantos buenos créditos ha dado en el mundo para los azules en el planeta en estos últimos años. Ok, no vamos a entrar más en esta pelea, chica, pero Carter, no se le dice eso a una dama, señor. Cristina Aguilera, Gilmira.

cabros, llegó el momento. Muy bien, ¿eh? Después de haber sido derrotados por Canadá, Estados Unidos, la roja de todos logró un triunfo. Y yo no veía a jugar a Chile hace un buen rato y me instalé a verlo. Y debo decir que me gustó. Encontré que estaban conectados, muy ágiles, con ganas, con muchas ganas. Y sobre todo haciendo, dando luces de momentos muy compenetrados y de individualidades que a mí por lo pronto me sorprendieron. ¿Para qué hablar del arquero? No, se pasó el arquero nuevo de Chile, que hoy día milita en la segunda división inglesa. Fantástico, un tipo que tiene como nacionalidad jamaicana, chilena, inglesa. Impresionante, súper bien. El equipo dirigido por Nicolás Córdoba logró derrotar a México 2-0 en Los Ángeles y consiguió su primer triunfo en esta fecha FIFA, después de las derrotas, como comentábamos, contra Canadá y Estados Unidos. Maximiliano Gutiérrez abrió la cuenta a los 54 minutos y luego Vicente Pizarro puso el segundo a los 65. No, súper bien. Hubo momentos, repito, notables, bien por Chile. Ojalá tuviésemos la posibilidad de verlo jugar más, que el equipo siga rodando. Y a mí me pareció que lo de Córdoba, como planteamiento táctico, como tranquilidad frente al escenario, estuvo bien. México tenía todo a su favor. El público era esencialmente mexicano en Los Ángeles, California. Y no era simple. Bueno, lo logrado, la roja de todos. Felicitaciones, de verdad. Esperamos que esto continúe, reaviva la esperanza de tantos fanáticos del balompié nacional. Por ahora, lo que llega es el sonido chileno de Alex Van Banter, Gaucho, en Rock and Pop.

0: 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Bueno, ¿y qué te parece? Le quedó la escoba a Trump con ese dicho. Bueno, Irán puede bombardear a Los Ángeles o a San Diego. Es un pequeño precio a pagar para ganar la guerra. ¿Cómo están de alegres en Los Ángeles y en San Diego? Los mandó a guardar, a todos. Chúpate esa. Nosotros seguimos con ustedes. Somos tu compañía aquí en la Rock and Pop. Volvemos.
1: 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Falta un minuto para las 12.
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1: Ajá. Sí, ¿qué pasó? ¿Qué ocurre? ¿Qué sucede realmente? Acá el acerrín sigue reuniendo, tiene vida, de verdad. Y sigue goteando acá. O sea, tenemos una filtración de puta madre en el edificio viejo. No, y la verdad que ahora de Camarín de Wonders esto está pasando a otro olor. ¿Me estaré pegando yo con el olor de esto también? ¿Me transformaré en hombre acerrín? ¡No eches más!
2: Ay, amigos, lo que vivimos acá, algún día tienen que venir, tienen que acompañarnos todos, donde quieran que estén, vengan un día a la radio. Sí, el líder de Yañez 1783, aquí estamos. Pueden conocer a mis compañeros, a Fabián, a Don Pablo, al hombre acerrín. Y hay de todo para ustedes. Entre aquellas, una canción fantástica, un amor violento, Los 13 de Rock.

España es un polvorín, Francia es un polvorín. Y mientras el mundo se divide en las imágenes, por un lado, de sí, Nicole Kidman, Dua Lipa, Pedro Pascal, porque estaban como en la semana de la moda, entiendo, ¿no? En París, una cosa muy fashion. Por otro lado, las protestas, más de 200.000 jóvenes movilizados en las calles parisinas. La otra imagen es la de la policía francesa, ¿viste? Como ese escuadrón de policía renunciando a la investidura para, porque señalan, no queremos matar. Eso fue el texto. No queremos matar civiles. Wow. Francia lleva 2 semanas con una fuerte movilización de estudiantes secundarios que comenzó con bloqueos en algunos liceos y ahora se extendió a cientos de establecimientos en distintas ciudades. Este martes, más de 250.000 personas salieron a las calles en todo el país, según cifras del gobierno, mientras los estudiantes reclaman más recursos para la educación pública. Las demandas son bastante concretas, más profesores y reemplazos cuando faltan docentes, menos alumnos por sala, mejores edificios y condiciones básicas, además de cambios al sistema Parcoursup, la plataforma que regula el ingreso a la educación superior. También cuestionan jornadas que pueden extenderse de 8 de la mañana a 6 de la tarde y la desigualdad entre establecimientos según la zona donde están ubicados. El gobierno, sí, ya pidió a sus ministros abordar estas demandas y anunció medidas para garantizar las clases, mejorar la infraestructura y hacer más transparente el acceso a la universidad. Pero las protestas también han dejado enfrentamientos con la policía y denuncias de violencia contra estudiantes, por lo que el conflicto educacional se ha transformado en uno de los primeros grandes focos de tensión para el gobierno francés. ¡Upa! ¡Qué mundo! ¡Qué complejo que se está poniendo todo, muchachos! Y es por eso que... al mal tiempo, buena cara. Rolling Stones, Stir Me Up, acá en Rock and Pop.

está Pedro Pascal, es el hombre del momento del espectáculo mundial, haciendo de las suyas en Francia, pero también es noticia en los Oscars 2027. Pedro entra de lleno en la carrera, sí, con una película que podría marcar un hito para Chile y Latinoamérica. Se trata de Bebe Mood, dirigida por Tony Guillory, donde interpreta a Alex Serian, un músico y virtuoso del violonchelo que vuelve a Los Ángeles después de 20 años de gira y debe enfrentarse a recuerdos de su pasado. La actuación ha sido destacada por medios como Variety, que la consideran una de las mejores de su carrera. El desafío es distinto a muchos de sus trabajos anteriores. Pascal sostiene buena parte de la película desde los silencios, las miradas y pequeños cambios físicos, mientras su personaje lidia con conflictos familiares. Además, tuvo que aprender a tocar el violonchelo para hacerlo de manera convincente, algo que él mismo describió como lo más difícil que ha tenido que aprender para un papel. No, aprender a tocar violonchelo no se puede aprender a tocar violonchelo en 2 días, o en 1 mes, o en lo que haya tenido que prepararse. De seguro debe haber sido lo más difícil. Una eventual nominación sería especialmente significativa porque Pascal todavía no ha competido por un Oscar, y si llegara a ganar como mejor actor podría convertirse en el primer intérprete latino en 75 años en conseguir esa estatuilla, desde José Ferrer por Cyrano de Bergerac en 1955. Bebe Mood llegará a los cines chilenos en diciembre, así que la temporada de premios recién comienza y Pedrito Pascal ya está en la conversación. ¿Ah? Bien por Pedro. Es buena onda, Pedro. ¿Sí o no? ¿Cierto que es como buena onda? ¿Será buena? Debe ser buena onda. Sí. Si no, pregúntale a Dua Lipa. ¡Ah! ¡Ah! Sabrina Carpenter, My Child, es lo que suena a continuación en la Rock and Pop.

0: 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Por ahora llegan los mensajes de nuestros auspiciadores. 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Por ahora, tenemos esta noticia. 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Ya regresamos con más. 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
1: Temperatura rock. Temperatura pop. Temperatura rock and pop. En Iquique,
2: 19 grados.
1: Y en Santiago,
2: 12 grados.
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0: Estoy revisando acuciosamente las imágenes que nos entrega el medio mexicano. No, se pasó. Impresionante. El medio mexicano Record puso imágenes de lo que ocurrió en el término del partido en Los Ángeles, entre Chile y México. ¿Qué creen ustedes que ocurrió? Se agarraron a cornetes, viejo. Combos van, combos venían en la galería, vasos de chela. Y no que los mexicanos y los chilenos éramos como hermanos de sangre y que 31 minutos nos había conectado para siempre. Las huevas. Ahí está, sacándose la cresta unos con otros después del partido. Pero ganamos. Así que está todo bien. James Brown, I got you. I feel good. En Rock and Pop. ¡Ah!

¡Ay, qué lindo! ¡Qué lindo! Cuando aparece el Premio Nobel de la Paz. ¡Qué lindo, ¿no? Porque el Premio Nobel de la Paz, la paloma que recorre la faz de la Tierra llevando paz, amor, buenas señales, gestos hermosos. El viernes 9 de octubre se conocerá el ganador del Premio Nobel de la Paz 2026. ¡Qué lindo! Hay 287 candidatos registrados en una lista que se mantiene en secreto. ¿Y saben quién está también postulando? Donald Trump, quien insiste que él debiese ganar su Premio Nobel de la Paz. Dicho esto, al carajo con el premio. Brandy Carlile, The Story, acá en Rock and Pop.

Escuchamos a continuación en Rock and Pop Maps, que curiosamente horas atrás Saint Vincent tocó en el Fashion Week de París. Sí, llegan los originales. Yes, en Rock and Pop.

Muchachos, vámonos mejor, vámonos. Disfrutemos del triunfo de ayer de La Roja. Pensemos que eso va a continuar. Ojalá que, bueno, que la suerte nos acompañe siempre y que a ustedes Dios me los cuide, me los proteja. Sí, amigos míos. Sí, aunque ustedes no crean, yo soy creyente. No así como así estricto, pero creo. Así que lo divino me los cuide, porque los queremos, sí. Y tal vez no tenemos tanta influencia como tus padres, pero te queremos. Somos Rock and Pop, Pablo, DJ Seco, Fabián y todas las voces y el equipo humano que hace de esta, la 94.1, una de las emisoras más importantes del país. Por ahora, muchachos, nos retiramos solo para decirles que volveremos mañana con más ganas, con más intenciones. Y bueno, sí, con algunas noticias que a veces nos sacan canas verdes. Por ahora, esto es Disco 2000. Suena Pulp en Rock and Pop. Chao, Chile. Os amo, os quiero, os adoro.

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0: 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Faltan 6 minutos para la una.
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0: Temperatura rock. Temperatura pop. Temperatura rock and pop. En Arica,
1: 21 grados.
0: Y en Santiago,
1: 15 grados.
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0: 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Faltan 4 minutos para las 2.
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0: Temperatura rock. Temperatura pop. Temperatura rock and pop. En La Serena,
1: 20 grados.
0: Y en Santiago,
1: 16 grados.
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0: Es la hora rock and pop. Faltan dos minutos para las tres.
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0: 17 grados.
1: Y en Santiago,
0: 17 grados.
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0: 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Faltan 3 minutos para las 4. 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
7: Ya estamos listos para comenzar una nueva tarde en Rock and Pop, música 24/7. Y tenemos justamente eso, muchas canciones para compartir contigo en esta tarde primaveral, con lluvia, con frío, pero una tarde bonita al fin y al cabo. Comenzamos con la música de Arctic Monkeys y Fluorescent Adolescent. Hasta las 6 de la tarde te acompaño aquí en Rock and Pop.

El Vuelo del Día celebra los 30 años de Viajar, el segundo disco de Lucy Bell y uno de los álbumes fundamentales del rock chileno de los 90, publicado en octubre de 1996. Fue el disco que terminó de consolidar a la banda con canciones como Matas, Carnaval y Viajar. Y alcanzó disco de oro y posteriormente disco de platino y todo, ¿ah? ¿Eh? La primera opción es... Matas. Fue el primer single de Viajar y una de las canciones que marcó el salto de Lucy Bell hacia un sonido más atmosférico y experimental. La letra fue escrita por Claudio Valenzuela. Grande, Claudito Valenzuela, tan simpático. Un abrazo para ti. Durante una estadía en un hotel de Quique, mientras la banda estaba de gira y para el disco incorporaron nuevas herramientas y sonidos electrónicos que ampliaron lo que habían hecho en Peces. ¿Cuál es la segunda opción? Esta. Carnaval fue el segundo single de Viajar y una de las canciones más personales de Claudio Valenzuela. La letra está dedicada a una expareja del cantante que murió en el accidente del vuelo 251 de Fosset, Perú, ocurrido en febrero de 1996 cerca de Arequipa. La canción nació de una idea de Marcelo Muñoz y terminó transformándose en una pieza especialmente emotiva dentro del disco. Bueno, dos clásicos de un disco que ayudó a llevar a Lucy Bell desde la escena alternativa de los 90 hasta un público mucho más masivo. ¿Con cuál te quedas tú? ¿Matas o Carnaval? Mientras lo piensas, mientras votas, en nuestro Instagram nos quedamos con Hall & Oates y Maneater en Rock and Pop.

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Hablemos de Morocho. Hablemos de Morocho, porque pasó de estar atrapado en medio del río Mapocho a convertirse en una pequeña celebridad internacional. El perro que este martes se mantuvo en vilo a Santiago durante su rescate, después de quedar aislado por la crecida del río producto de las lluvias, apareció en medios de distintos países, fíjate. Desde España y México hasta Colombia y Australia. Incluso la cadena australiana 7 News compartió las imágenes del animal luchando contra la corriente. Pero ahora viene la parte más importante de esta historia. Morocho se encuentra recuperándose bajo cuidado veterinario. Está bien hidratadito y solo presenta lesiones menores. Y después de sobrevivir a la corriente, necesita algo bastante más sencillo. Una familia. La agrupación Todos Somos Cholita está ayudando a buscar un hogar definitivo. Y Morocho no es el único que está esperando una segunda oportunidad, porque Morocho parece que tenía sus cositas. No estaba solo, estaba con Lulú, otra de las perritas rescatadas ese mismo día en el Mapocho. También busca una familia. Ambos podrán ser dados en adopción responsable una vez que terminen su recuperación. Y mientras, la Municipalidad de Santiago prepara además una jornada de adopción durante octubre. Así es que yo creo que ya son varios los candidatos que quieren quedarse con Morocho. Aparte quedó, pero oye, de punta en blanco Morocho, después de todos los cuidados. Estaba bañadito, peinado, olorosito. Todos quieren a Morocho y a Lulú también. Linda Lulú. Ya. Dicho esto y con un final feliz, por lo que fue la noticia de ayer, seguimos con música de SLP. Love is all I have en Rock and Pop.

0: 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Nos vamos a hacer una pausa y ya regresamos.
1: Temperatura rock. 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Temperatura rock and pop en Antofagasta.
0: 20 grados.
1: Y en Santiago.
0: 18 grados.
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Escúchame bien, si en tu casa hay adolescentes que usan TikTok, acaba de aparecer una guía chilena que puede ser bastante útil para madres, padres y cuidadores. TikTok y Fundación Codea presentaron la primera guía desarrollada especialmente para Chile, con recomendaciones para entender mejor la plataforma y configurar sus herramientas de seguridad, privacidad y control parental. Uno de los puntos centrales es la sincronización familiar, que permite vincular la cuenta de un adulto con la de un adolescente y establecer límites de tiempo, programar momentos de desconexión, silenciar notificaciones y gestionar algunas opciones de contenido y privacidad. Además, las cuentas de adolescentes entre 13 y 17 años tienen más de 50 configuraciones de seguridad. La propuesta no apunta solamente a controlar cuánto tiempo pasan los jóvenes frente al teléfono. La recomendación es que los adultos conozcan la plataforma, conversen también con sus hijos y construyan acuerdos sobre su uso. ¿Y a ti qué te parece? ¿La usarías? Es gratuita, por si acaso. Ya. OMB, if you live. 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
1: Un enorme help y un SOS aparecieron escritos sobre el fondo de un lago que prácticamente está quedando sin agua. Me refiero al lago Brennetz, en la frontera de Suiza y Francia, donde la sequía ha hecho retroceder el nivel hasta acercarse al mínimo histórico registrado. El agua, imagínate, está bajando entre 20 y 22 centímetros por día, las embarcaciones turísticas quedaron varadas y hasta una cascada de 27 metros dejó de correr. Lo que ocurre en Brennetz es también una señal de un problema más amplio. Naciones Unidas advierte que más de la mitad de los grandes lagos, embalses del mundo han perdido agua desde la década de 1990. Estos ecosistemas son importantes no solo por su biodiversidad, también por el agua dulce que almacenan y por las comunidades que dependen de ellos. El mensaje escrito en el fondo de este lago es curioso por la forma, pero bastante serio por lo que representa. Cuando el agua desaparece, también desaparece todo lo que depende de ella.
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1: Seguimos con la música de la reina del pop, es Madonna con Music en la 94.1.

0: Nos vamos a la pausa. Recuerda ir a votar en nuestro Instagram por el duelo del día. Tenemos por un lado Matas de Lucibel. Esto es por los 30 años del disco Viajar. Así es que enfrentamos dos de las canciones más emblemáticas de este álbum. La otra es Carnaval. Vota por tu favorita y escucha a la ganadora al final de este programa. Vamos a la pausa y ya volvemos con más música 24/7.
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3: Es tu hora en Rock and Pop. Falta un minuto para las 5.
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0: Ya estamos de regreso y saludamos en el Día Mundial de los Calvos a Phil Collins. Escuchas Against All Odds en Rock and Pop.

La animación chilena sigue sumando buenas noticias internacionales. Kona, una gata valiente conocida internacionalmente como Brave Cat, acaba de ganar 2 reconocimientos en Alemania: el premio de la audiencia y una medición especial del jurado en el Festival Internacional Lucas, uno de los principales encuentros europeos dedicados al cine para público joven. La película es el debut del largometraje de Gabriel Osorio, el director que en 2016 ganó el primer Oscar para Chile con Historias de un oso. Era obvio, ¿cierto? La historia sigue a Kona, una gata adolescente que vive en el bosque y decide enfrentarse a sus miedos para buscar a su madre secuestrada por un circo cuando ella era pequeña. En el camino se encuentra con un cachorro abandonado y un oso que escapó de ese mismo circo. Oye, este no es el primer reconocimiento importante para la película. En junio obtuvo el premio del público del Festival de Annecy, el primer festival mundial de cine de animación. ¿Qué te parece? Por ahora, eso sí, Kona, una gata valiente, todavía no tiene fecha de estreno confirmada en Chile. Pero buenas noticias de Chile al mundo. Rock Your Baby, George McRae, para continuar en la 94.1.

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1: Si te interesa la astronomía, este fin de semana hay un panorama especial en Planetario USACH por la Semana Mundial del Espacio. Este sábado 10 y domingo 11 de octubre, entre las 11 de la mañana y las 5 de la tarde, habrá jornadas de observación del Sol con telescopios, talleres, charlas y distintas actividades para acercarse a la ciencia y a la exploración espacial. Para participar tienes que comprar una entrada para alguna de las películas del planetario. Las funciones entre las 11 y las 4 de la tarde cuestan 6.000 pesos para adultos y 5.500 para niños y adultos mayores. Y hay varias opciones durante el día, desde Botilú, Misión H2O, hasta Sistema Solar con los ojos del siglo XXI. El planetario está en Alameda 3349, en Estación Central, y cuenta con estacionamientos gratuitos. Interesante panorama. Y esta es una buena canción para ti en esta tarde de miércoles. AC/DC, Highway to Hell.

0: 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Anda a participar, mientras nos vamos a la pausa y ya volvemos.
1: 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Temperatura Rock and Pop en Rancagua,
0: 18 grados.
1: Y en Santiago,
0: 18 grados.
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0: Ya estamos de regreso, así de rápido y con buena música. Es M con Pop Music en Rock and Pop.

Hablemos de Pedrito Pascal, porque podría tener por delante una temporada de premios especialmente importante. Su actuación en Behemoth, la nueva película de Tony Gilroy, comenzó a llamar la atención después de su estreno en el Festival de Cine de Nueva York, y ya aparecen las primeras predicciones de la carrera por el Oscar a Mejor Actor. En la película, Pascal interpreta a Alex, un antiguo niño prodigio y reconocido violonchelista que vuelve a Los Ángeles después de 20 años de gira. Es un personaje bastante distinto a lo que hemos visto, y podríamos decir que es más contenido e introspectivo, y buena parte de la historia se construye a través de sus silencios, miradas y recuerdos. Actorazo Pedro Pascal, hay que decirlo. Tuvo que aprender a tocar violonchelo y todo para este papel, ¿eh? Un proceso que describió como uno de los desafíos creativos más difíciles de su carrera. Se hace presente esta vez a través de los premios. Behemoth llegará a los cines chilenos en diciembre, así que todavía falta un poquito para verla, ¿cierto? Pero por ahora Pedro Pascal ya aparece en las conversaciones de la temporada de premios buscando su primera nominación al Oscar. Se lo merece. Todo el rato se lo merece. Seco Pedro Pascal. Seguimos con Coldplay y Paradise. Estás en el paraíso de las grandes canciones aquí en Rock and Pop.

Llega el momento de decir adiós a este programa de la tarde. Oye, paró un poquito la lluvia, pero dicen que mañana vuelve. Así que continúa esta lluvia, mata pajaritos. Al menos a mí no me gusta nada. Hay gente que está disfrutando mucho de este invierno extendido. Pero bueno, ojalá que salga el sol y se mantenga ahí pronto, con temperaturas un poquito más altas. Nos vamos despidiendo con la canción ganadora del duelo, que fue Matas. Te proponíamos dos canciones de Lucibel en este día importante y nos vamos a quedar con esta entonces. Yo me despido, te dejo un besito, un abrazo, que estés muy bien. Hasta mañana, chao.

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1: Es la hora Rock and Pop. 3 minutos faltan para las 6.
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14: ¿Qué tal? ¿Cómo están? Desde una lluviosa y soleada Providencia Caracas, estamos haciendo el Safari de Rock and Pop. ¿Cómo estás, Macarena Hansen?
15: Lo más chistoso es que por una ventana llovía y al otro lado
14: no
15: la
14: llovía.
15: La ventana oriente no llovía, pero en la ventana poniente sí.
14: Tal cual. Decía el Emi que algunos pagaron la suscripción premium a la lluvia, los otros no.
15: para no tener lluvia.
14: Claro, sector oriente, sí, no quieren lluvia, okay, no le damos. El resto que se moje. ¿Cómo estás, DJ M?
9: Bien, ¿y tú, Kevin Falcaras?
14: Muy bien. 6:02 PM. Ya ha pasado una semana desde que inició este mes. Yo hoy pagué mis cuentas. Último día, o sea, dejé que la plata estuviera ahí para sentir que tenía plata. Pagué mis cuentas, se acabó.
15: Listo, estupendo. Sí.
14: Y mi gasto común se acerca peligrosamente a mi arriendo.
15: Estupendo.
14: Sí. No, bacán. Estoy feliz. Sí. Y el Cervel casi sin plata.
15: ¡Ah! Bueno, no hay votaciones.
14: No, bueno.
15: ¿Qué hacemos votaciones? No importa.
14: ¿Quién quiere democracia?
15: Oye, déjame dar un aviso. Oye, primero. Dale. ¿Cómo estás, Kevin?
14: Yo bien. Por suerte no me mojé.
15: Estupendo.
14: Entré a la radio justo, Diosito, esperó a que yo entrara a la radio para abrir la llave.
15: Claro, claro.
14: Sí.
15: ¿Cómo estás tú, como DJ Ami?
9: Bien.
15: Todo bien. Está nuestra querida Michi Belmar, un besito. Fabi.
14: Está muy seria. Sí, Fabi está ahí. Sí.
15: Está Brunito Camaritas y el equipo casi completito en este nuevo día. Aviso solo que está el tránsito suspendido en Avenida Pajaritos en ambos sentidos entre 5 de abril y Chacabuco debido al incendio en Teatro Municipal. Hay evacuación de personas en el sector, así que opta por alternativas si estás en el perímetro en Maipú.
14: Maipú City.
15: Maipú City. Se está quemando lamentablemente el Teatro Municipal de Maipú.
14: Lo estaban como remodelando, parece.
15: Ay, qué lata. Qué lata, qué lata. Y apartamos como la música.
14: Bueno, sí, sí, sí.
15: Esto es... Aparte el tiro. Sí. Sueños, tiro de gracia en Rock and Pop.

0: se nos había pegado un poco la vida. Maca Hansen, vamos a tener
1: a
0: un
1: DJ
0: tremendo...
1: Ya, se pues, olvidó ya, pues, ser ya, pues, ya, pues. DJ. Ya, está bien. ¿Para qué le pedimos pera al Olmo?
0: Se nos pegó la vida. Se le quedó cargando el software.
1: Es que el Candy Crush está...
0: Oye, Maca, vamos a tener un tremendo programa el día de hoy.
1: Es broma.
0: Porque es miércoles y nuestro cuerpo lo sabe. Y viene, como todos los miércoles, Daniel Sánchez, nuestro ser humano favorito, psicólogo. Y hoy vamos a hablar de la psicoterapia. ¿Cómo, cuándo, por qué y para qué hay que tomar la psicoterapia?
1: Psicoterapia.
0: ¿Cuál es la psicoterapia?
1: No sé, preguntémosle a él.
0: Sí, porque no...
1: Psicoterapia.
0: Psicoterapia debe ser como ir al psicólogo. Está bien. Vamos a hablar con Daniel Sánchez, que es Daniel Sánchez BR en su Instagram, que él también es psicólogo.
1: Psicólogo.
0: ¿Él hará psicoterapia?
1: Psicoterapia.
0: Me encanta.
1: No sé cuál es la verdad.
0: ¿Será como el tratamiento completo? Ahí si los Zafarines saben más de psicoterapia, nos
1: Es como
0: cuenta.
1: El tratamiento conducto de la psicología. No, no sé, no tengo
0: idea. Ah, puede ser. Sí, como que te... Ya.
2: Es una
0: sí.
2: terapia, pero con pisco.
0: Claro. Que
1: claro,
0: dicen,
1: claro.
0: Muy bien. Maca Hansen, ¿qué más viene Oink?
1: Hoy nos visita nuestro querido profe Robby, el profe Robby Barrera Yáñez. Vamos a hablar sobre los premios Nobel. Se están entregando esta semana los premios Nobel. Comenzamos con el de medicina, le siguió física y hoy día fue el de química.
0: Buena.
1: Vamos a hablar específicamente del premio Nobel de física, de que trata en simple los neutrinos de alta energía. Y nos va a hacer una invitación a ver el programa Nunca es Late para aprender. Porque sale un gran comunicador científico en este capítulo de esa serie. Claro que sí.
0: Bacán.
1: Oye, yo tengo entendido
0: ¿sí?
1: que el premio Nobel de Física hizo uno de sus estudios,
0: ¿ya?
1: no el que le dio el Nobel, pero uno de los que le permitió llegar al estudio final con fondos Fondesit.
0: No
1: acá,
0: te puedo creer.
1: En nuestro país. Yes.
0: Buen tema. Buen tema. Hoy qué gran tema. Lo vamos a hablar a las 7 de la tarde con el profesor.
1: Ya que Robby. La ciencia no sirve.
0: Ya que están recortando. qué buen tema. Oye, qué lindo. Qué lindo.
1: Vamos
0: porque...
1: a hablar. Sí.
0: Nada, es que pasan esas casualidades de la vida. Se dice que no se ocupa parafina y viene un diluvio universal. Se le cortan los fondos a la ley Cholito y hay un perro que es noticia en el Mapocho.
1: Es que no lo quería ver el video. No quería.
0: Nada.
1: No.
0: Se salvó el
1: no,
0: perrito.
1: No, sí sé, pero me da mucha pena.
0: Pero imagínate, dan esas coincidencias maravillosas que nos van demostrando por qué son importantes las cosas que están pasando. Por qué es importante que la parafina tenga subsidio. Por qué es importante.

0: importante la ley Cholito. ¿Por qué es importante los fondos Fondesit? Bueno, hay un premio Nobel de física que... ¡Ay, ay, ay! La vida. ¿Viste? Vamos a cerrar el programa del día de hoy con dos tremendas actrices. Magdalena Müller y Norma Ortiz. Me encanta, sí. Ellas nos vienen a contar de Déjame Caer. Es un musical que despliega algunas canciones de las canciones inolvidables del pop y el rock chileno a través de... un hombre que recorre su historia, sus amores, su familia, sus pérdidas, y va a descubrir que hay canciones para enamorarse, para celebrar, para sobrevivir y también para volver a encontrarnos.
1: ¡Qué choro! A la gente le gusta, está yendo los musicales. Y sobre todo cuando es música nacional. Y nunca hemos conversado ni con Magdalena Müller ni con Norma Ortiz. No, es que se pusieron el nombre dos veces. Yo creo que se llama Norma Ortiz.
0: Es Norma Ortiz nomás.
1: Ah, ¿es Norma?
0: ¿Es Norma?
1: Ok.
0: ¡Júralo!
1: Está súper. No sé,
2: no Kevin, te rías.
1: Kevin
2: no
1: se está riendo del nombre. Lo que pasa es que, por lo general, sin querer, hay veces que se nos pasan los temas aquí en la pauta.
0: Tengo mucha vergüenza porque Magda Müller es uno de mis amores platónicos. Así que te pido, porfa, Maca, yo sentarme allá.
1: Ok, no hay
0: porfa,
1: problema.
0: Para esa
1: no
0: entrevista,
1: problema.
0: Porque ya. Me da mucha vergüenza. De todas, dijo la biche. Qué horrible cómo me tratan. Es muy real, pero qué horrible.
1: Vamos a la música.
0: Ya. ¡Ponle play!

Chris, oye, alerta amarilla tuvimos anoche por este sistema frontal que dice que viene de nuevo ahora con tormenta electrónica. Y sí, sé que se dice electrónica. Sí, sí, no, se dice eléctrica. Aquí le decimos electrónica porque lo pasamos bien. Junto a Poison en la Rock and Pop.

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1: 6:20. Que hierva la pavita de inmediato porque el tecito de hoy va a estar enfocado en 4 palabras.
2: No hay plata.
1: No hay plata. Cuatro palabras.
3: No hay plata.
2: No hay, esos son tres.
1: Plata. Ahí está.
4: Plata.
1: No, las 4 palabras que yo diría hicieron que hubiese un terremoto grado 1500 en la política chilena. Yo creo que sí. Fueron 4 palabras que marcan una entrevista que le dio Michelle Bachelet a Paulina Astroza, una mujer seca en materia de políticas internacionales, de hecho es analista y todo. Y estaba en el marco de una conversación con Michelle Bachelet cuando le tira, así como tirarle la pregunta. Yo no puedo cerrar esta entrevista sin decirle: no hay tercera sin segunda. O no hay segunda sin tercera. No entendí bien. La cosa es que le dejó entrever si es que iba a venir o no una posible candidatura presidencial. Y después de mucho tiempo, Michelle Bachelet ya había hecho esto. En algún momento, cuando ella dijo hablemos en marzo.
2: Ya.
1: Y dejó pasar mucho tiempo para el 2017, si no me equivoco. O el 2013. Bueno, usted vea las fechas, es que ya estoy reconfundido.
2: No, no te preocupes, ¿ya?
1: Creo que era el 2012-2013, para las elecciones del siguiente año. Michelle Bachelet llega a marzo y dice, bueno, sí, yo voy a ser candidata. Esto es absolutamente inédito porque, ante la pregunta de la señora Astroza, Michelle Bachelet guarda silencio y después le dice, ¿sabes qué? Yo creo que sí. Las redes sociales estallaron, el mundo político se dio vuelta carnero porque... Sí, son 4 palabras. Las conté,
4: pero no tuve que contar.
1: No, tranqui,
2: ya,
1: pero las conté muchas veces. Y... todos dicen, o en la interna de esta declaración, que es como una primera declaración, no está diciendo yo voy a ser candidata, ella manifiesta algo que tiene una intención. De hecho, en la declaración completa, Michelle Bachelet dice, estamos retrocediendo en tantas cosas que yo no me puedo quedar tejiendo. Y dice, yo nunca he tejido, pero es como para poner la metáfora de tal cual. De no me puedo quedar mirando en la casa lo que está pasando. Entonces, mucha gente reporteado esto me ha dicho que esto es casi como un... no es venganza, sino que es una mini vendetta al gobierno de José Antonio Kast, porque en política muchas veces se respeta como el primer año, que es el año donde no hay elecciones.
2: Yeah.
1: Entonces nadie se candidatea, nadie dice, oye, yo sí voy a la papeleta, okay. A excepción de Meo, que siempre va a la papeleta. Pero en este caso, a Michelle Bachelet, el gobierno de José Antonio Kast la dejó sola en la ONU. Ella se tuvo que bajar de la ONU porque le faltaba todo el apoyo del mundo. Y llegó la semana pasada, le hicieron un acto de desagravio, podríamos decir, donde la reciben los partidos políticos de izquierda. Al día siguiente sale el ministro o el viceministro del Interior y de la CGGOV, Claudio Alvarado, a decir, bueno, que se sigan aplaudiendo entre ellos, como minimizando la figura de Michelle Bachelet. Y esta semana Michelle Bachelet sale con un yo creo que sí. O sea, posible candidatura presidencial para un tercer periodo en La Moneda. ¿Qué opináis? Hay una vuelta. ¿Qué opináis? ¿Qué crees tú? Hansen pone cara de duda.
2: No, ¿sabéis qué? Es que está escribiéndole a gente en WhatsApp.
1: ¿Ya?
2: Que en la mañana les mandé el mejor sticker 2026. Entonces seguía mandándolo, tenía como 200 mensajes.
1: Ah, ok.
2: Ay, aquí me preguntan. No,
1: te lo agradezco.
2: No, ¿sabéis qué? Creo que es muy, muy, muy, muy anticipado y de repente, una que es ansiosa, ¿cierto? Les pasa que cuando cuentan algo...
1: no,
2: después no sucede.
1: Ah,
2: lo digo de ansiosa. Para cualquier candidato. Por ejemplo, para Matei.
1: Sí.
2: Lo dijo muy, muy, muy, muy antes.
1: Y quedó.
2: Claro.
1: Sí, es verdad. Es verdad, cuando uno cuenta la cuestión antes que suceda...
2: De que le hicieron una zancadilla, sí, lo hicieran.
1: Sí, claro.
2: Pero fue porque lo estaba diciendo hace mucho rato que venía, ¿cachai? Solo eso me da ansiedad. Sigo mandando sticker.
1: Muy bien. Yo pensaba que en mis años reportando política es primera vez que veo que a los 7 meses de un gobierno ya hay un expresidente o expresidenta que se candidatea o que dice, sí, sabes que yo voy porque...
2: Claro,
1: esto es necesario.
2: Pero la que se entienda, no estoy diciendo que no, estoy diciendo, yo me habría guardado un poquito solo para generar.
1: Eso podría haber dicho, hablemos en marzo, otra vez.
2: Chan, chan.
1: ¿Cachai? Y rememorando la cuestión. Pero bueno, acá en el YouTube dicen Maca Presidenta, estoy de acuerdo, estoy de acuerdo.
2: ¿Qué? Mando el sticker.
1: Muy bien. Y pasó otra cosa. Bueno, hoy subieron ahí un video de la presidenta Bachelet o la expresidenta Bachelet llegando a los debates con esa canción y con el audio de Leo Rey. Me encanta. Bueno, ¿qué pasó? Durante el día han existido muchos... Dale, tírame el chinchín. Han existido muchas reacciones del mundo político, pero vamos a destacar, no positivamente, sino que negativamente, una, que es la del diputado Javier Olivares.
2: Ya, ¿qué hizo ahora?
1: Sí, eso mismo. Yo cuando vi la foto dije, no puede ser. Pero sí, fue. Diputado Javier Olivares, del Partido de la Gente, pide a Michelle Bachelet irse a su casa y cocinar cazuela. Es impresionante cómo nadie espera nada del diputado Olivares y aún así logra
2: Dios
1: decepcionarlo.
2: Mío.
1: Es algo que es misógino, es... No está a la altura de un parlamentario, no está a la altura de cómo estáis tratando a una expresidenta. Y creo, y voy a recoger las palabras de otra persona para manifestar lo que yo también estoy muy de acuerdo. Esta otra persona dijo, a las mujeres en política se nos juzga por nuestras capacidades, ideas y gestión, no por las tareas del hogar. Michelle Bachelet y yo tenemos caminos e ideas políticas muy distintas, pero ambas nos hemos ganado, con trabajo y trayectoria, el derecho de decidir sobre nuestro futuro. En Chile, el tiempo donde mandabas a las mujeres a cocinar ya pasó. Eso lo dijo Evelyn Matthei sobre Michelle Bachelet.
2: Yeah.
1: Así que al diputado Olivares, que se vaya él a la casa.
2: Dios mío.
1: Y que ojalá sepa cocinar.
2: ¿Por qué dicen esas cosas?
1: Porque quiere aparecer en la prensa. Pero ojalá... No, bueno. Le vayan a dejar recetas. Ese fue el tecito informativo.
2: ¡Ay, Dios mío! ¿Cómo sigue el cyber? No. Oye, saludemos a nuestros auspiciadores mientras le mandamos un saludito a todos los auditores que nos pueden escuchar y ver en nuestro YouTube, @rockandpopfm.
1: Y los que quieran el sticker que Maca Hansen ha estado enviándole a cientos de personas, escriban al +569-8188-5934.
2: Tiene continuación, ¿eh?
1: ¿En serio?
2: Ya te lo voy a mandar el uno y la continuación.
1: Ya, me encanta. Maca Hansen está dispuesta a mandarte ese sticker. Tú pon la palabra sticker y listo. Te va a contestar Maca Hansen solo con ese sticker.
2: En la mañana me arrepentí porque eran como 400 pesos. Y ahí te mandé el uno y el dos.
1: Me encanta. Escribe al WhatsApp, +569-8188-5934. El sticker del año. Saludamos a nuestros auspiciadores.
2: Ya. 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
1: Muy bien. 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
2: Complicado. ¿Sí? A mí también me complica.
1: ¿Sí?
2: Oye, démosle con todo, porque ayer nos portamos bien.
1: Sí.
2: ¿Cierto?
1: Sí.
2: Eso, día por medio. Un día nos portamos bien y el otro nos portamos mal. Hoy nos portamos mal.
1: Sí.
2: 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Metropolitana de Santiago. ¿Y cómo vamos a terminar, Kevin DJ M?
4: ¡En pelota! ¡En pelota!
2: Las entradas por Ticketmaster, yo sé que falta un mes y más, pero sí, se agotan. Siempre se agotan. Nos quedamos afuera. Sí. Quedamos afuera.
1: Nunca vamos y quedamos en pelota, pero afuera.
2: ¡Nunca ganan! Ya, nos vamos a la pausa.
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0: En Santiago,
7: 16 grados.
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1: Sigan pidiendo el sticker. Sigan pidiéndolo.
2: Nos quedamos con Wizard Hush Pipe.

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1: Es momento de entrar a una bonita conversación mientras Maca Hansen sigue mandándote ese sticker, el sticker del año. Lo puedes pedir al más 569-8188-5934. No. Daniel Sánchez, nuestro ser humano favorito, ¿cómo estás?
2: Bien.
1: ¿Cómo? ¿Tú eres de sticker? ¿Eres de mandar stickers por WhatsApp?
2: ¿Así como caritas?
1: Claro.
2: Sí.
1: O sea, están los emojis. Eso. Y están...
2: ¿Los stickers son la foto?
1: Los stickers son como esas cosas.
2: Sí, ahí. Pero los hago yo.
1: ¿Haces tú
2: recorto fotos de mis perras.
1: Perfecto, ya.
2: Mando así, cuando la Roberto me dice algo, le mando una carita a la perra.
1: Ajá, tal cual. Sí, ya, perfecto. O sea, eres expresivo también con stickers.
2: Con todo lo que se puede expresar.
3: No. Sí.
1: Me encanta. Aplauso para Daniel Sánchez, que no lo aplaudimos.
3: ¡Aplausos!
1: Lo suficiente. Muy bien. Ahí sí.
3: Psicólogo, nuestro ser humano favorito, aterriza todos los miércoles para conversar junto a nosotros. Y hoy vamos a hablar de algo que Kevin, DJ Yemi. No, a Mitzi no le preguntamos.
1: No.
3: Y yo no sabíamos lo que era. La psicoterapia.
1: ¿Qué es?
2: El tratamiento psicológico.
1: Ah, eso es. Ah. Hubiésemos errado en todo.
3: Todo, en todo.
2: Cuando tú vas a tratarte, ajá, o vas a asistir a terapia psicológica, ya, vas a psicoterapia.
1: Ah.
2: Y nos decimos psico.
1: La no, P, ¿quién
2: la,
1: va?
2: La P queda muda, claro, pero es un... Es un guiño que se le hace a la letra griega de la psicología, que es como una U con un palito abajo.
1: Ah, perfecto.
2: Que en griego es psique. Entonces, la ponemos como para honrar el origen griego del estudio del alma, por decirlo así.
1: Me encanta.
2: Pero la P con la S como consonante al inicio va siempre muda.
1: Obvio.
2: Psicología, psoriasis, pseudo, cualquier cosa.
1: Edro. Se entendió el chiste,
3: sí,
1: ¿no?
3: Sí, Pedro.
1: Ok, es bien, muy fome.
3: Bien.
1: Pido perdón. Chiste de papá. Oye.
2: Tratamiento psicológico.
1: Perfecto. Daniel Sánchez, vamos a entrar ahí.
2: Vamos.
1: En breve.
2: Vamos.
1: Pero antes, nosotros todas las semanas te preguntamos cómo estás y siempre tú traes algo bueno y algo malo.
2: Sí.
1: No quiero perder esa tradición. Antes de entrar al tema de la psicoterapia.
2: Sí.
1: ¿Algo bueno y algo malo? ¿Qué está pasando?
2: Yo al menos estoy un poco consternado con los carabineros que han muerto,
1: uh-huh,
2: producto de asesinatos. Estoy muy consternado con lo que pasó con el avión iraní, me parece, ¿no? El cuchillazo que le pegan, uh-huh, y toda la cosa. Y estoy siempre muy preocupado, triste diría yo, por las personas en situación de calle en días como hoy.
1: Uh-huh.
2: Lo habíamos conversado alguna vez, Maca,
3: sí.
2: Tú sales con los churros, ¿no?
1: Tú sales con los churros.
2: Con los churros.
3: Sí, sí, sí. Con
2: la idea de ayer fue muy bullado un perrito que estaba ahí. En
1: sí.
2: Logró zafar el perro, pero a mí yo veo mis perritas en la noche mientras le hago cariño y digo, por Dios santo, hay otros que están en peor situación, ¿cachai? Y las personas en situación de calle me complican mucho el espíritu. Y lo bueno es que estoy con ustedes. Y eso para mí es... Y con quienes nos escuchan.
1: Que siguen pidiendo el sticker del año.
2: Oye,
1: el más 569-8188.
2: Ayer grabé en la Bio.
3: ¡No!
2: Y antes de ayer grabé en...
3: Bio.
2: Esto que se graba en TVN, en el Estudio 5, Porcel TV.
1: Ah, perfecto.
3: Oye, Bio, todos nuestros panelistas van para allá. Estupendo, ¿no? Pero está bien.
1: Sí, está bien.
3: Si somos una comunidad.
2: Sí,
3: somos
1: tal
3: una
1: cual.
3: Comunidad. Aparte, no le pagamos.
2: Fue un programa nuevo y fui al primer capítulo, el primer invitado.
1: Mira.
2: Sí.
1: ¿En Bio o en Porcel?
2: En Porcel. En Bio estoy hace 2 años.
3: Sí.
2: Con mi amigo Claudio Moreno.
3: Sí.
2: El Guru.
1: Ah, perfecto.
2: Con él.
1: Oga. Ya, qué tonto.
2: Perdón, es que es muy divertido cuando Claudio contesta con lo curo. El teléfono es muy divertido.
1: Me encanta.
2: Sí.
1: Oye, ¿y eso de Bio, dónde se puede ver?
2: Bio TV.
1: Perfecto, maravilloso. Estamos. Y lo de Porcel, ya saben dónde está, están las plataformas de Porcel.
2: Sí, y hasta luego, mucho gusto.
1: Ah, ya.
2: O sea, bien, hablamos sobre una mujer que denunciaba acoso sexual.
1: Ya.
2: Y agresiones sexuales. Entonces hablamos de la psicología un poco.
1: ¿La de Rapa Nui?
2: No, una chiquilla, me parece que es uruguaya y trabajaba en el consulado.
1: Ah,
2: o sea, hay todo un tema ahí bien complejo.
1: Ya.
2: Pero aportamos lo que hay que aportar siempre de los diálogos humanos.
1: Me encanta. Ya, psicoterapia.
2: Vamos al grano.
1: ¿Por qué? ¿Por qué habría que acceder a la psicoterapia?
2: Cuando los seres humanos estamos en una situación emocional, diría yo, que no podemos controlar. Uh-huh. O cuando estamos en una situación emocional que atenta contra nuestra propia autonomía. Uh-huh. Por ejemplo, cuando no puedo sacarme la pena, cuando estoy súper bajoneado, cuando no logro resolver tal conflicto, cuando siento que el mundo se va a acabar y yo no valgo nada, etc. Muchas veces nosotros nos enfrentamos a situaciones complejas en la vida y sabemos zafar, ¿cierto? Ah, bueno, esto va a pasar porque esta discusión que tengo con mi compañero de trabajo, ya, ok, se conversa y zafa, ¿cierto? Uh-huh, uh-huh. Pero a veces las cuestiones que nos ocurren sobrepasan nuestras herramientas y nuestros niveles de autonomía. Uh-huh. Y nos dejan como bloqueados, ¿cierto? Entonces lo que hacemos es que asistimos o vamos a conversar con un o una especialista en salud mental para que nos ayude y nos acompañe en la búsqueda de aquellas herramientas que nos permiten recuperar la autonomía.
1: Te hago una contrapregunta al tiro.
2: Sí.
1: Yo soy bien, bien ávido de hablar de mi salud mental,
2: sí, claro,
1: o de mi falta de salud mental, no sé cómo quieran verlo.
2: Bienestar.
1: Del bienestar personal. Y varias personas me han preguntado un par de veces, yo no soy referente en nada de salud mental, pero me han preguntado, oye, ¿sabes qué? Yo estoy bien. O sea, esto que tú acabas de describir no lo cumplían estas personas y me preguntaron, ¿será bueno que vaya un psicólogo? Y yo les dije, sí, como que bacán. O sea, no tenéis por qué esperar a estar mal para ir, claro, y conversar. ¿Se puede o les di un consejo como la pelota?
2: No.
1: Y debo abstraerme de los consejos.
2: Hay algo que me parece que hay que hacer una primera distinción para que se entienda de lo que estamos conversando.
1: Ya.
2: No, yo no quisiera atravesar la discusión por el tema económico. ¿Okay?
1: Ok.
2: Porque si yo te digo, sí, vayan al terapeuta, te gallo psicólogo, está invitando a que vayan a gastar plata.
1: Claro.
2: Saquemos la discusión. Entendemos todavía que estamos en un país que no valora en lo más mínimo, desde el punto de vista de las políticas públicas, la salud mental. Yo hubiese pensado que en el gobierno del presidente Boric, dado que el presidente Boric declara padecer una dificultad, un trastorno de salud mental, yo hubiese imaginado que la cosa iba a prosperar un poco más, porque era como está dicho, ¿no? No pasó nada, o pasó poco. Sabemos hoy día que el presupuesto en salud mental es menos del 1%. En el Ministerio de Salud. Pero si sacamos el tema económico de lado y decimos, mira, ¿por qué tenemos que siempre asistir a un acompañamiento psicoterapéutico cuando estamos al borde del acantilado? ¿Cierto? Muchas veces las personas que consultan van justamente, te lo diría de manera bastante ordinaria, como haciéndose la revisión técnica. Como ir a ver el estado en el que estoy. Y es bueno que así sea. Bueno que las personas consulten cada cierto tiempo. Habitualmente, a mí por lo menos, las personas que consultan, una vez que terminan, me buscan cada 3 meses, cada 6 meses. Daniel, juntémonos a conversar un poco. Yo les contaba a ustedes la otra vez que no todo lo que yo hago es en psicoterapia. Muchas veces me tomo un café.
3: Sí,
2: Hay una paciente que vive acá a 2 calles y nos íbamos a juntar hace un tiempo atrás a tomar un café en el café que está ahí en la plaza. Le dije, juntémonos ante la radio, y al final no pudimos, pero es eso, tomarnos un café, cómo estás, cómo te ha ido, cómo te has sentido, etcétera.
3: Es como un chequeo, como decías.
2: Es como un chequeo. Pero es necesario que las personas asistan a psicoterapia para... Planteémoslo de otra manera. Las personas que nos están escuchando, ¿cuántas personas de las que nos escuchan pueden ir ahora arriba al auto, conduciéndose a sus casas, y sienten que la vida no la pueden tomar? Sientan que se le está yendo todo de las manos. Sientan que van a llegar a la casa y se van a encontrar con un problema tremendo. No quiero llegar, qué lata, no quiero estar con los niños, quiero salir con mi amigo, no sé, lo que tú quieras. Y en este minuto van rumbo a sus casas diciendo, por Dios santo, ¿qué puedo hacer para zafar de esta situación que me complejiza? Sin necesidad de mandarme a cambiar. Bueno, lo lógico sería, pida ahora con una persona que le acompañe en un proceso terapéutico, que busque no solucionar el problema, si el problema lo tiene que solucionar usted, que busque generar en usted las herramientas necesarias para que usted pueda enfrentar de mejor manera esto. Yo llevo 30 años haciendo terapia, no como terapeuta, uh-huh. nunca tan millonario, ni tan... pero, claro, tengo pacientes desde que me titulé como psicólogo. Y me parece importante desmitificar también un poco. La psicoterapia es una... Es un encuentro entre seres humanos bellísimo. Mm. Es un encuentro de confianza, es un encuentro de alivio, es un encuentro de esperanza, donde juntos y juntas las personas trazan una ruta para salir adelante de las dificultades que tiene la persona que te consulta. Muchas veces nosotros decimos, ¿sabes qué? Yo no te puedo ayudar, porque la verdad es que las herramientas que yo tengo como terapeuta no están en sintonía con lo que tú necesitas. Por lo tanto, un paso al lado y está bien. Pero me refiero a que en esa búsqueda también hay que ir buscando esta sintonía personal que tú tienes que tener con alguien que te acompañe. Y desde donde yo lo observo, la psicoterapia es un encuentro lleno de amor, lleno de cariño, lleno de afecto, lleno de pura bondad y pura virtud. Me parece que las personas que sienten que su terapeuta o su psicoterapia no funciona, cámbiense de terapeuta. Pero si no tiene que ser, si tú vas al terapeuta y no te hace sentido, ojo, no te hace sentido que tú hablas durante 40 minutos y te dicen fuera o se acabó, si eso no te hace sentido, cámbiate. Si te hace sentido, quédate. Si no te hace sentido un terapeuta que hable con garabato, no sé, que te dice, oye, lo que pasa es que, etcétera, etcétera, cámbiate, pues si se puede. Siempre hay que buscar que la persona que consulta se sienta en confianza y se sienta en calma y se sienta en la profunda esperanza de que el mundo puede cambiar. Para ella y para su entorno y para quienes lo rodean.
3: ¿Y qué pasa cuando la persona uno ve que no está bien y esa persona no se quiere tratar? ¿Cómo la ayudamos?
2: Haciéndole ver. No puedes obligar a nadie a tomar un tratamiento terapéutico, pero sí tú puedes empezar a acompañarle en la necesidad de que consulte o que pregunte. Porque tenemos que entender también que la psicoterapia no se mide por la cantidad de llanto, en lo más mínimo, ni se mide por la cantidad de meses. Oye, bacán, yo llevo 8 años en psicoterapia. Viejo, no es necesario. Hay una doctrina, una línea de trabajo, la psicoterapia breve, que funciona 6 meses y ya. A veces es menos tiempo, a veces consultas una vez y quedas bien, a veces necesitas estar más tiempo el indicado y ahí está la mano del terapeuta o de la terapeuta que te dice, ¿sabes qué? Llevamos un tiempo. Yo como terapeuta siento que no avanza, entonces te propongo buscar otra alternativa. Hay que ser bastante honesto con eso también. Entonces, si una persona no quiere ir, no podemos hacer nada, lo único que podemos hacer es sensibilizarlo. Anda a una consulta a preguntar. Pregunta, a ver cómo te va. No, que no sé qué, que es muy caro, pero busquemos la manera. Anda a una sesión y ve cómo te sientes. Va a la sesión, vuelve, te dices, ¿sabes qué? No me sentí cómodo. Perfecto, listo. Está bien, hice lo que tenía que hacer, apoyé en lo que tenía que apoyar. Pero también entender que si yo quiero o si yo necesito que alguien vaya a psicoterapia, tengo que entender que yo no soy el terapeuta indicado ni el diagnosticador de la persona tampoco. Claro. Tú tienes un problema, tienes que asistir. Pero
3: no, pero cuando uno ve, sobre todo por la época, cuando uno ve personas que están aburridos de la vida o que no están llegando a ningún lado o están a la deriva finalmente, uno a esos los ve. Y son también las mismas personas que en esta época hay que estar cuidándolos con un ojo. Ojo al charqui, pero también son las personas más porfiadas que dicen, no pasa nada hasta que el vaso se rebalsa o hasta que el bote se le va lejos. Sí. Entonces, es difícil acompañar a alguien que no quiere ser acompañado. Entonces, uno al final es la pulga molestosa, el Pepe
4: Daniel,
3: Grillo.
4: Perdón, solo para marcar. Estamos conversando con Daniel Sánchez, nuestro psicólogo y ser humano, y a propósito de lo que dice la Maca, en una experiencia muy personal, yo estuve mucho tiempo, cuando chico, tenía como 18, 20, con mis temas de depresión, con muy pocas ganas de vivir, y llegó un momento donde una persona, así como dice la Maca, me vio, me dijo, ¿sabes que tú necesitas ir a terapia? Y yo, absolutamente convencido de que no me iba a servir de nada, la persona tomó la hora por mí y pagó el bono. Entonces me dijo, ¿está pagado? Ahí está, ve tú si vas. Y de cierta manera me obligó a hacerlo. Fue como un empujón. En mi caso sirvió caleta. No sé si sea como beneficioso para todos que lo hagan, pero de repente a veces necesitamos, los que estamos en eso, un empujón más.
2: Pero el bienestar emocional no llega por obra y gracia del Espíritu Santo, ¿ok? No porque alguien me diga, sería bueno que fuese a psicoterapia, ok, obedezco.
4: Tal cual.
2: Es muy probable que pase lo que dices.
3: Claro.
2: Okay, y si alguien siente que tiene que ayudar, por ejemplo, acompañando, solamente, yo voy contigo, me siento en la consulta a esperar, mientras es mi ayuda. O te dejo aquí, me tomo un café, vuelvo, es la ayuda. O te lo pago y pido la hora, es la ayuda que las personas toman.
4: Claro.
2: No es necesario que yo me haga cargo de tu tratamiento, sino que es la manera que yo tengo, que tuvo esta persona, de decirte, te quiero tanto, tanto, tanto, tanto, claro, y te veo que estás tan angustiado que lo que más tengo a la mano es poder hacer esto por ti. Claro. Listo. Y bacán que así sea. Lo que yo no recomiendo es que la terapia sea gratis. Eso me parece que es un poco complicado, porque se convierte en un regalo.
3: Claro.
2: Y la psicoterapia en un regalo. Es un esfuerzo, es trabajo, es dedicación. Si yo, terapeuta, decido no cobrarte, bueno, yo tendría que ver bajo qué condiciones pasa eso. Y si alguien me paga, estoy pensando en un adolescente que los papás le pagan la psicoterapia, no entenderla como un regalo, sino que como la posibilidad que tiene el papá, la mamá o el cuidador de intervenir en el bienestar de este niño. ¿Cierto?
3: Claro.
2: Ahora, normalizar, claro que hay que normalizar. ¿Es necesaria la psicoterapia? Siempre es necesaria. ¿Para qué? Para resolver nuestras dificultades. ¿Por qué? Porque hay que hacerlo. ¿Y bajo qué datos? No quiero entrar en el número porque me parece innecesario, pero el termómetro de salud mental que se aplica todos los años de la Universidad Católica nos demostró el año pasado que estamos en la B. Estamos realmente en la B. Y no es solamente que lloro porque tengo pena. Por ejemplo, el trastorno del sueño. Eso ya es un indicador. El estrés, el ausentismo laboral, las licencias médicas.
3: La soledad,
2: el suicidio. ¿Qué cantidad de cosas nos pasan como seres humanos?
4: Claro.
2: Que de repente decimos, yo creo, mi opinión particular, que si yo tengo un problema en una muela o en un diente, sería bastante absurdo que yo fuese donde el tipo que me arregla el auto.
4: Claro.
2: A que me vea el diente, ¿cierto?
4: Tal cual.
2: O que tengo un problema en la piel y voy al oculista. La verdad es que si tengo un problema en la piel, voy al dermatólogo.
4: Obvio.
2: Si tengo un problema con el auto, voy al mecánico. Y si tengo un problema en mi estructura afectiva o emocional, voy a un terapeuta que me acompañe y que me ayude. Puede ser un psicólogo, una psicóloga, puede ser un psiquiatra también, puede ser un psiquiatra, siempre que el psiquiatra haga psicoterapia. Y para quienes creen o quienes sostienen que hay otros caminos, también pueden explorar otros caminos. Están esto de las constelaciones familiares, la gente que lee el tarot, hay un montón de cosas que se pueden hacer. Y si usted siente que ese es el camino que usted tiene que tomar, tómelo, pero tómelo.
4: Pero haga algo, digamos.
2: Haga algo al respecto de lo que le ocurre. Y no esta cosa como de ver el horóscopo en el diario, porque eso no sirve de nada. Es que hay gente que lo hace, o que las comidas...
3: Mira, hoy día miércoles no sale, son los martes.
4: ¿Son los martes?
3: El martes sale el especial de Pedro Áñez.
4: Ustedes, No es que lo leamos.
2: ¿Ustedes abren las galletitas de la comida china?
4: Obvio. ¿Sí? Pero nunca las entiendo.
2: pero siempre esperamos que diga algo. Eso no puede convertirse en la psicoterapia.
4: Cacha, que la semana pasada me leyeron el horóscopo en la otra pega y decía: el sábado te va a pasar algo que te va a cambiar la vida. Y yo el sábado así, mira, no pasó nada, nada. Daniel, lo último.
2: Sí, por favor.
4: He escuchado a, sobre todo antes, hace unos 15 o 20 años, pero ahora igual debe pasar que haya jóvenes que quieren acceder a psicoterapia y tienen que pasar primero por el filtro de los papás. Hay muchos papás que, sobre todo papás, más que mamás, que piensan que ir al psicólogo es estar loco.
2: Es una debilidad.
4: Mm. Es que, ¿por cómo vayan a necesitar eso? Ya. El consejo no es para los papás. El consejo es para ese joven que quizás está escuchando la Rock and Pop. Sí. ¿Cómo se acerca el papá?
2: Bueno, lo primero es que el papá que cree que el niño no necesita psicoterapia es porque el papá necesita psicoterapia. Eso es lo primero. Impedir el desarrollo de un otro a costa de mis intereses o mis preconceptos es bastante prehistórico, ¿no? Hay una cuestión que me parece que es fundamental que podamos siempre decir. Cuando yo digo lo que pienso respecto de cualquier cosa, pongo mis ideas y pongo mi reflexión en el debate colectivo para que sea destruido, objetado, criticado. Yo pienso tal cosa respecto del presidente Trump. Y tú me dirás, bueno, tú, pues, yo pienso esta otra cosa. Y vamos a discutir eso hasta que nos aburramos. Sin embargo, cuando yo hablo de lo que siento, es absolutamente inobjetable. Nadie puede decirme está mal lo que estás sintiendo. ¿Sabéis qué? Yo siento que estos días son complicados para la gente y me da pena. No, pero no te puede dar pena, pues, Daniel. Tenés que estar alegre.
3: Es lo que sientes.
2: Está bien, pero tengo pena, pues, ¿qué queréis que haga? No, pero es que estás equivocado. Lo siento, así es como lo siento. Un chiquillo o una chiquilla que necesita dialogar con el papá, la mamá o el cuidador, tiene siempre que expresar lo que siente. ¿Sabes qué? Siento la necesidad imperiosa de encontrar a alguien en quien yo encuentre confianza absoluta y pueda contarle lo que me está pasando para aprender a vivir. Y papá, mamá, abuelita, tío, hermano, son cosas privadas. Y esas cosas privadas no te las quiero compartir a ti, se las quiero compartir a un especialista. Si el adulto significativo considera que eso es innecesario, ahí está gran parte del problema. Ahí está gran parte de lo que nos ocurre. Papá y mamá que nos escuchan tienen que ser capaces de, o no tienen que ser, la verdad, yo propongo que liberen un poquitito el control y dejen estos problemas en manos de personas que pueden manejarlo. Si un papá y una mamá era así, yo puedo manejarlo mejor que un terapeuta. Perfecto, pero por algo el niño lo necesita. Porque pareciera ser que hasta ahora no está funcionando mucho. Así como creemos en el poder de la palabra, en el poder de del amor, en el poder de la libertad y en el poder de la paz mundial, también tenemos que creer en el poder que tienen las personas para por ellos mismos tomar decisiones que tienen que ver con su bienestar. Y no hay nada mejor en la historia del universo, no existe nada mejor que estar en equilibrio interno. No hay nada mejor en la vida que estar bien. No tener dinero, buen trabajo, ni nada. Estar bien, estar conforme en con paz. La vida, mirar de frente a la vida. Yo me acuerdo de una canción de Baglietto, que la cantaba Rubén Blades. La canción es Parado, creo que les comentaba la otra vez. Parado se llama, y cuenta la historia de un tipo que al momento de morir, lo único que pide es que lo entierren de pie, porque siempre estuvo de frente, siempre dio la cara, siempre estuvo enfrentando a la vida. Y enfrentar a la vida tiene que ser una constante de nosotros siempre, más allá de las dificultades que tenemos. Y lo bueno de esto es que cuando tenemos dificultad, hay personas que nos pueden ayudar.
4: ¡Qué bonito!
3: Conversábamos con nuestro tremendo Daniel Sánchez, psicólogo, por sobre todo ser humano. Hoy hablamos entonces de la psicoterapia. ¿Cuándo? ¿Cómo? ¿Por qué? ¿Y para qué tenemos que ir a la psicoterapia? Recuerden que lo pueden encontrar en sus redes sociales, @ Daniel Sánchez BR, y todos los miércoles conversamos, gracias a todos los zafarines que están conversando a través de nuestro YouTube y a través de nuestro WhatsApp.
2: Que me escriban, yo les contesto a todos.
3: Yes, yes. Con Michi estábamos pensando ir a tomar un café.
4: Vamos a tomar un café.
2: Feliz.
3: Gracias por venir. ¿Quieres mandarle un saludo a alguien?
2: No.
3: Yo le voy a mandar un saludo a alguien.
2: Vamos.
3: A Loreto.
2: ¡Ah, Loreto! ¡La conoció! ¡La madre la conoció!
3: ¡Qué hermosos ojos tiene Loreto! Me miró y me escaneó el alma.
2: Y además te dijo, me encantas.
3: Sí, y me subió al anime.
2: Nos pillamos en un restaurante. Nos pillamos en un restaurante y ahí puro.
4: Perdón, ¿y cómo estuvo la celebración?
2: Bien,
4: sí,
2: pero la reserva no incluía nada de lo que yo pedí.
4: No te puedo creer.
2: Entonces lo que yo hice es que saqué una foto, ¿cómo se llama? Una foto de la...
3: ¿Un pantallazo
2: de lo que pedí, y como no llegó, se lo mostré a Loreto y le dije,
4: ¿y tú le dijiste, esta era la sorpresa?
2: Esta era la idea. Unas flores, qué sé yo.
3: Si hubiese sido tu mesera, yo te consigo todo.
2: Bueno, no, la gente no me quiere tanto.
4: ¿Sabes qué? Para la otra, para el próximo año, vamos nosotros a entregar las flores.
2: Si es que hay próximo año.
3: Sí.
4: Daniel, ¿sabes qué? Saludemos a nuestros auspiciadores.
3: Saludos a nuestros auspiciadores. Vamos a ver. 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
4: Sweet.
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3: No conoce esto nuestro querido panelista Daniel Sánchez. Te vamos a contar.
4: Te pedimos mil disculpas por lo que se viene.
2: A ver.
3: Hace un par de años se realiza Mercata. Se hace en otoño, se hace en verano y se hace también en primavera. Esta es una fiesta del vino, sino de los brebajes, sino del juguito, hay de todo, de la agüita, ¿cómo se llama? Los mocktails.
2: Sí.
3: Pero también se come quesito, se prueban charcutería, se conoce el mundo, pero también es una fiesta para mayores de 30 años, podemos decirlo. Sí, es donde se conoce y se baila y se pasa cachilupi.
2: Estupendo.
3: Porque este 14 de noviembre viene Mercata Edición Primavera 2026.
4: Wow.
3: La fiesta del pop y el vino. Vinos de autor, cerveza, destilado, gastronomía y música en vivo con Sergio Lagos y los Andersen. Oh. Homenajeando a Charlie.
2: ¡Diversión!
3: Por eso tienes que ir.
2: Vamos, para allá.
3: Vamos
2: a hablar con Sergio.
4: Eso.
3: Pero para cerrar, se nos viene una tremenda fiesta. sí! ¡Las grandes canciones de los 80 y los 90!
5: ¡Oh, sí!
3: ¡Dámelo todo! DJ Fader y KKKK

0: también. ¡Sí!
1: Metropolitan Santiago, 14 de noviembre, Mercata, entradas por Ticketmaster de nuestra radio concierto. Y Super también, y los que van a estar en la cuneta, va a ser ese equipo.
2: Sí.
1: Vamos a la pausa.
2: Espérame, Daniel, preguntaban en el YouTube si atiendes por videollamada.
3: Solo online.
2: Ah, solo atiendes
3: desde
2: online.
3: La pandemia, solo atiendo por videollamada por videollamada. Solamente.
2: Perfecto. Cualquier cosita le escriben Daniel Sánchez BR. Vamos a la pausa, ya volvimos.
1: Oye, una cosa.
2: ¿Ah?
1: A la gente que me pide el sticker. Estábamos conversando con Daniel Sánchez, no puedo mirar el computador y con el otro ojo.
2: Pero ahora
1: a Daniel Sánchez.
2: Tenemos
1: ahora
2: como 3 o 4 minutos para ya, que pidan el sticker. Más 569-8188-5934.
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7: Oh, perdón, DJ Jimmy, le cambié la canción a último momento. Nos quedamos con la Sabrina Carpintera y ya hablamos con el profe Roy.

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1: Son parte de los efectos de sonido que reciben a nuestro gran panelista de ciencias, el profe Robbie. ¿Cómo está, profe Robbie? Bienvenido a Safari.
2: Feliz, muy contento. Siempre me encanta venir para acá. Lo he pasado muy bien estas semanitas. Ha sido curioso lo de la lluvia. Siento que estamos julio de nuevo.
1: Sí, extraño. Sí.
2: Entonces fue como un retroceso.
3: ¿Cómo
2: en el
3: estuvo
2: tiempo
3: el colegio con esa lluvia?
2: Fíjate que en un momento.
1: El latino cordillera.
2: Ayer, en la última clase, tipo 3-4 de la tarde, empezó a llover.
1: Ajá.
2: Y ahí, como que claro, los pierdes un poco porque la misma lluvia. Y no paró de llover, no paró de llover. Estábamos ya, habrá que irse, estábamos esperando que pasara algo. Y afortunadamente no pasó nada, más allá de la agüita.
1: Perdón, ¿y se fueron antes los cabros de
2: no,
1: la clase?
2: No.
1: Lo mejor, no, lo más lindo cuando llovía en el colegio era como, ya cabros, ¿saben qué? No da más, váyanse para la casa.
2: Yo me acuerdo, cuando yo estaba en el colegio, estoy hablando de 99, 2000 en el liceo. Cuando yo llegaba y estaba lloviendo, y si tú llegabas con los calcetines mojados, te mandaban para la casa. Entonces,
1: pero era cosa de mojarse los calcetines afuera.
2: Mis compañeros hacían eso.
1: Bah.
3: Bueno, en mi época también te preguntaban si habías tomado desayuno o no, y si no habías tomado desayuno, te llevaban a una salita a tomar desayuno.
1: Qué bacán.
3: Pero
1: en mi época me agarraban de las patillas, güey. Bueno.
4: Nosotros nos tirábamos.
3: Pero era una leche.
2: Oye, no, claro. Rico, ¿eh?
4: No, pero puro.
2: Pero es que la idea era mezclarlo con la lechecita. Lo ablandas un poquito y después te comes la galletita. Pero es que la ablandas. Es el truco.
3: Qué cosa más buena. Oye, profe Roy, hablemos de el premio Nobel de Física.
2: Que 2026.
3: Como 2026, que como le contaba Karen,
1: sí.
3: Se conoció. Que este premio Nobel también tiene algo bien cercano a nuestro país porque hace unos años atrás se tuvo una investigación
2: 2017, así es.
3: Financiada por el Fondesit, fondo. Que esperemos que no tenga recortes.
2: Mira, claro, podemos dedicar otro día a una columna de deprimirnos con los recortes de presupuesto, pero efectivamente, para quien llega a decir que las investigaciones terminan en libros que se guardan en una repisa, el 2017 parte de un proyecto Fondesit financia una investigación del actual Premio Nobel de Física 2026 respecto a los neutrinos.
1: Ya.
2: Así que no podemos decir que no hay influencia de ciencia para eso.
1: Ya, para dejarlo súper claro, porque acá los puristas o los más extremistas van a decir, pero qué aporte, qué las chauchas del Fondesit, qué pata de lo que gana hoy pudo haber descubierto o pudo haber desarrollado gracias a esos fondos. Perdón lo específico de la pregunta,
2: Muy buena pregunta.
1: Mira, aquí. Llevo
2: muy
1: dos esta
2: pregunta.
1: Semana.
2: Sí.
1: Felicitaciones para mí.
2: Es Nobel. Sí. Mira, el tema está en que los premios Nobel se suelen dar, como uno podría pensar, en dos categorías.
1: Ajá.
2: Uno es por un descubrimiento y otro es por el desarrollo de una tecnología.
1: Ok.
2: Que es una. Que nace de una idea, pero no es un descubrimiento en sí, sino que es una mejora, una optimización de algo.
1: Ya.
2: Ya. En este caso, este premio es una idea que tuvo el francés Francis Halsen, no sé cómo se pronuncia.
3: No,
2: bien.
3: Halsen.
1: Halsen.
3: Halsen, pero con él.
1: Muy parecido a.
3: Sí, sí,
1: Halsen.
3: Cuando lo dije me dijeron, no, es tu primo.
2: Es tu primo, claro. A finales de los 80 este tipo tuvo una idea de cómo detectar neutrinos de alta energía que podían provenir del espacio, ya vamos a detallar eso.
1: Sí, sí, sí.
2: Y eso se fue desarrollando con el tiempo, primero en otros lados. Hay otros premios Nobel de física, el 2015, por ejemplo, se dieron a un profesor japonés.
1: Uh-huh.
2: Por el descubrimiento de este tipo de partículas, pero el Nobel que se le da a él es por optimizar, es por impulsar este proceso, esta idea, este trabajo, a partir de otras investigaciones.
1: Perfecto.
2: Entonces, en sí, no es que haya descubierto algo nuevo.
1: Claro.
2: Sino que él tuvo una idea de cómo detectar mejor algo. La idea funciona súper bien.
1: Uh-huh.
2: Y funciona tan bien que a partir de eso podemos saber cosas que no deberíamos poder saber con otras tecnologías.
1: Perfecto.
2: Como que expande. Piensa tú que si lo que no sabemos es una. Como que lo que sabemos es una esferita, una pelota.
1: Uh-huh.
2: cuando la pelotita crece, se va metiendo, va comiéndose más como de lo que no sabemos.
1: Claro.
2: ¿Ya? Entonces, todo lo que está afuera no sabemos. Con este premio Nobel se galardona el hecho de que esta persona ya permitió que esta esfera creciera más.
1: Bacán, gracias por esa imagen de la esfera. Y dentro de... vamos a seguir con la imagen de la esfera. Uh-huh. Dentro del aire que le metió este señor para que la esfera se inflase y pudiese llenarnos más de conocimiento, uh-huh, estuvo el Fondesit.
2: Parte de eso, claro, no podemos decir que gracias al Fondesit es cierto.
1: No.
2: ¿Cierto? Pero es parte de los escalones que esta persona ha ido recorriendo,
3: claro,
2: en ciencia, porque la ciencia son escalones.
3: Son trabajos que
2: uno y otro va llevándote a un lugar. Te va a costar más llegar, uh-huh, y no me acuerdo si algunas lo dijimos, pero como paréntesis, la ciencia son escalones que eventualmente se tienen que recorrer. ¿Ya? Si no lo hace una persona, lo va a hacer otra, porque la ciencia tiene las mismas relaciones en todos lados.
1: Ya.
2: Lo que, por ejemplo, si no hubiera nacido Einstein, se hubiera descubierto igual la relatividad. Si no hubiera nacido, Paul Dirac, igual hubiéramos tenido ecuaciones o partículas. Si no hubiera nacido Schrödinger, tendríamos igual ecuaciones pero con otro apellido. Pero, por ejemplo, si no hubiera nacido Picasso, si no hubiera nacido Dalí, si no hubiera nacido Beethoven, no tendríamos sus obras.
3: ¿Tú creí?
2: Totalmente. O sea,
3: tú dices
2: totalmente.
3: Que igual las teorías que matemáticas igual iban a salir.
2: Totalmente.
3: Alguien las iba a descubrir.
2: Pero sin embargo, una quinta sinfonía de Beethoven no te salía. Claro. Un invierno de Vivaldi no te salía.
3: Claro, porque finalmente todas estas investigaciones matemáticas o de ciencia te llevan a un lugar. Porque hoy estoy investigando algo y quedé entre la espada y la pared. Ay, pensando, saqué la teoría.
2: Claro, y es evidencia que tú sacas de la naturaleza, que está ahí, que es cosa de tomarla. Y esto que se desarrolló, que ahora vamos al detalle, ¿cierto? Existen unas partículas que se llaman los neutrinos.
1: Ya.
2: Dentro de todas las partículas que están en el universo están los neutrinos. ¿Ya? La gracia con los neutrinos es que, en este, por ejemplo, señores y señora auditor, ustedes mismos que están acá, mírense la uñita del dedo meñique de la mano.
1: Ok.
2: ¿Ya? Cada segundo, ¿qué pasa? Esa uña es atravesada por unos 65 mil millones de neutrinos.
1: Oh.
2: En cada segundo, que provienen del espacio, de radioactividad, del sol, de una supernova, ¿ok? Y el tema está en que esas partículas vienen viajando millones y millones de kilómetros, casi a la velocidad de la luz, y no chocan, ni se mueven, ni se interrumpen, ni se doblan, ni se tuercen, nada, nada, nada, absolutamente nada. Van derechito por las suyas. Mira. Nada los para.
1: La Michi dijo que ella sentía que le pasaba algo en el dedo del dedo chico, pero sí del pie izquierdo.
2: Sí. No, hay que ver a un médico. Sí. Otro tipo de doctor, no un doctor de física. Entonces, imagínense lo siguiente: en una galaxia a 7500 años luz de acá, se produce una explosión de supernova, que no podemos mirar porque ocurre segundos, no la podemos mirar, pero los neutrinos que se forman ahí vienen ininterrumpidamente para acá. Es muy, muy, muy, muy raro que lleguen a chocar con algo. Y si choca uno, chocan 50, pero vienen millones para acá. Entonces, nosotros podemos recibirlos, leerlos de cierta forma. Así como, mira, este neutrino vino de tal dirección. Entonces, podemos saber exactamente, porque no se desvió nunca. Entonces, vino de esa explosión de allá. Pero ¿a qué velocidad viene? ¿Qué tan grande es? Podemos saber ¿Qué mecanismo lo creó? Entonces podemos mirar, digámoslo, como retroceder la película de la vida del neutrino para saber dónde se formó, para saber lo que pasó en esa supernova, para entender lo que pasa en el centro del Sol, por ejemplo.
1: Entiendo.
2: Nosotros sabemos lo que pasa dentro de una estrella gracias a que hemos estudiado los neutrinos que salen del Sol.
1: Bacán.
2: ¿Sí? Entonces, este tipo dice, ¿cómo detectamos algo que no choca con nada? Porque tiene que chocar con mi detector.
1: Claro, o sea, tenéis que poder atraparlo para estudiarlo.
2: Entonces, el problema está en que está lleno de partículas y de rayos por todos lados.
1: Ya.
2: Entonces, ¿cómo separo eso?
1: Claro.
2: ¿Cómo busco la aguja en el pajar de las partículas cósmicas? ¿Ya?
1: Claro.
2: Aquí hay gente que sabe más de eso, tal vez nos puede ayudar un poquito.
1: No de agujas, ¿ya? Pero sí de... Bueno, claro.
2: Entonces, este tipo dijo, ¿por qué no lo enterramos en el hielo? ¿Por qué no vamos a la Antártida? Lo enterramos a 1400 kilómetros para abajo. o sea, 1400 metros, perdón, exageré, sí. No son 1400 kilómetros, 1400 metros, donde el hielo es estable, no hay aire, la oscuridad más o menos la misma, ya tenemos una base allá, okay, no hay terremotos en la Antártida, podemos hacer un montón de cosas, uh-huh. Y metemos unos sensores para abajo, unos fierros para abajo con unas camaritas. Hacemos un cubo, un ice cube, que es uh-huh. el nombre del centro, no, es, no el es el rapero, rapero, ¿cierto? Pero probablemente el rapero algo tenga que ver también.
1: Obvio. ¿Ya?
2: Lo dejamos enterrado y de repente, en ese cubo de 1 kilómetro por 1 kilómetro de ancho, una lucecita se prende. ¡Pup! ¡Ah, oh, mira! Detectamos un neutrino. ¡Pup, pup! ¡Ah, oh, mira! Detectamos otro neutrino más. ¿Por dónde vino? ¡Ah, pup, pup! Y eso en el año, no sé, detectáis 70. Y eso te da información del espacio profundo, del exterior, del centro de la galaxia, del centro de las estrellas.
1: Ahora, para pa llegar a saber que a esa distancia en el hielo iba a pasar eso, me imagino que son años de estudio.
2: Al tipo se le ocurrió en los años 80, ya. Dijo, porque era lo único, cuando tú estás debajo del hielo, todas las otras partículas no entran.
1: Ah, entonces, obvio.
2: Entonces, busquemos, como siguiendo la analogía, sí. La aguja en el pajar. Necesito soplar toda la paja que está arriba para que me quede solo la aguja. Pero también puedo ponerle un imán para encontrar la aguja, y más fácil. Entonces el tipo dijo, voy a hacer como un colador para que solo pase la aguja. Y eso fue exactamente lo que ha permitido estudiar eso durante 20 años, ¿ya? Porque ya al principio del 2000 ya estaba funcionando esta cuestión. Y eso ha dado tanta información y tanta seguridad insisto, lo que ocurre en otra galaxia, en la estrella, bla, bla, bla, que ha dado no uno, sino varios premios Nobel.
3: Ya.
2: Ese información. Entonces, de cierta forma, es como usted ha hecho tanto aporte, ha sido tan bacán su idea, ¡pum! Le toca este año a usted.
3: Profe Rubí, la persona que gana el Nobel, además del prestigio, me imagino que viene con un apoyo económico también.
2: Sí, por supuesto, viene un dinerillo importante ahí.
3: Ah, para uh-huh. pa que siga investigando, para que...
2: Mira, la verdad, lo bueno, para lo que quiera. Pero, si es plata.
1: Para que siga investigando, para que se dé como mazo, cualquiera de las
2: claro,
1: dos.
2: Claro, okay. Pero al final estas personas están en un nivel de ciencia que ya son muy altruistas, ¿cierto? Entonces... tienen posiciones académicas, suelen tener buen trabajo, que sí, pues, no, se van de vacaciones, ya. Pagarán algo, o a veces lo donan a fundaciones. Uh-huh. Muchas veces ha pasado que recibes este dinero y es como, quiero que investiguen esto. Quiero que funden una nueva ala en el MIT para ya. Investigar esto.
1: Bueno.
2: Quiero que financien proyectos, pum,
1: listo. Oye, profe Roy, y en este caso tú decías, el señor Halsen.
2: Halsen,
1: uh-huh. El francés, que gana el... ¿Así se llama? ¿Francés? Sí. Ya. No es francés.
2: No es francés.
1: No, pensé que era de Francia.
2: O sea, sí es de Francia, pero su nombre no es francés.
1: Ah, ok. Ya. Es Halsen es el apellido. Uh-huh. En los años 80 hizo este avance durante toda su vida. Claro. Sigue estudiando esto. Pero se le da principalmente por ese avance, el de los años 80. O sea, ¿cuánto tiempo tarda en llegar un premio Nobel para que sea reconocido?
2: Es que depende, no tiene tanto que ver con el tiempo.
1: Okay.
2: Si tú te fijas, el de medicina y fisiología, el que con fotones se podía, con luz se podía estimular el sistema nervioso y hacer que un cerebro hiciera cosas que no hace normalmente.
3: Sí.
2: ¿Ya? Esa persona es muy joven.
1: Ya.
2: Ya tiene, hasta donde yo tengo entendido, tendrá entre los 30 y 40 años, ¿no?
1: Uh-huh.
2: Ya.
3: Ese fue el único premio que hasta ahora entendí.
2: Los premios Nobel se dan por, insisto, por un descubrimiento, por trayectoria, pero tienen que pasar muchos años,
1: ya.
2: Décadas probablemente, en que es reconocido el carácter universal del aporte.
1: Claro. O sea, como que el aporte, ese aporte hizo que durante tanto tiempo
2: se crearan mucha estas gente, cosas, se descubrieran estas otras cosas, se entendieran. Entonces ya es como, están todos diciendo, porque como que van pasándose una filita. Entonces dicen, ya sabéis que sí, han pasado 20 años de esto, estamos todos agradecido de esta persona, no hay discusión en el mundo de la ciencia de que esta claro. persona ha aportado, ya sí, démosle el no.
3: Profe Roy, tú dijiste que no le habías achuntado a quién querías que ganara. Había también otro candidato.
2: Sí,
3: yo creo que hay harto.
2: O sea, siempre hay varios. Yo tenía la idea de que iba a salir algo relacionado a la computación cuántica, pero fue como la primera voladura de cabeza. Ajá. Pero uno que me tincaba harto tenía que ver con los microscopios atómicos.
3: ¿Oh?
2: Que es básicamente, tú tienes una como una aguja hacia arriba de un disco.
1: Uh-huh.
2: Pero la aguja es del tamaño, no sé, de 10 átomos. una cuestión ridículamente pequeña.
1: Ya.
2: Y la pones arriba de la superficie que tú estás tratando de medir. Y no es que toque el objeto, sino que es como la interacción electromagnética entre la punta de la aguja y la superficie del objeto. Y esas como diferencias que se atraen y se repelen, se miden y se amplifican, y puedes hacer como un mapa 3D de lo que estáis midiendo.
3: ¿Okay?
2: Entonces ese avance también ha permitido, no sé, entender, por ejemplo, con qué fuerza se unen o se separan moléculas en una célula.
3: Qué inteligentes son los físicos.
2: Yo sé lo que se puede.
3: ¿Qué has hecho? ¿Qué has inventado, Kevin?
1: Yo hago un arroz con huevo.
3: Yo el vómito de mariposa.
1: Ese. Claro.
2: ¿Por qué le dicen así?
3: Porque es hermoso.
1: Eso es hermoso.
3: Hermoso y feo a la vez.
1: Sí.
3: Y rico. No, pero sí. Profe Roy, hablando en serio, a veces nos sorprende cómo está avanzado también la ciencia y cómo finalmente todos estos estudios, aunque nos expliques y sean enredados, es para que el futuro nos ayuden a entender, porque estamos aquí y nos ayuden a entender el día a día también.
2: Claro, y otra cosa, yo sé que se los tienen que haber a lo mejor tirado ustedes, por ejemplo, sobre todo cuando tú hablas un estudio muy interesante, qué sí. sé yo, a mí en las redes también me lo preguntan, ya, pero, profe, ¿cuántos trabajos de esta cuestión? ¿Pero cuánta plata se gastó en esto? Entonces, no necesariamente hay que buscarle un fin práctico directo a esto. La ciencia, como bien estábamos hablando hace un ratito, es una pelotita que va creciendo. Mm. Y en algún momento vamos entendiendo tantas cosas que se nos ocurren otras cosas.
3: Yeah.
2: La creatividad es una herramienta, es un músculo que te estimulas. Mm. Entonces, mientras más cosas sabes, más creativo te vuelves. Y no lo digo yo, lo dijo Temo Lobos, ¿ya? Gran dibujante cómic chileno, que la creatividad es informada. Y tú tienes que estudiar y leer de todo, porque nunca sabes de dónde te puede salir una próxima idea.
3: Es como cuando uno juega Skyrim o juegos de rol.
2: Por favor, sigue, me gusta
3: y
2: haces
3: la
2: dale.
3: Misión.
2: La side quest.
3: De ir a dejarle un pan a la señora al otro lado del mapa. Pero esa misión te ayudó a conocer el mapa y finalmente te va a dar una herramienta que te va a llevar a, no sé, a lo mejor.
1: Hermoso.
3: Sí, sí.
2: Sí.
3: Déjate jugar,
1: ni muchas estar. Gracias, profe Roy.
2: Oye, tengo una visita, una invitación.
1: Oye, rápido.
2: Si se acuerdan, yo les comenté que la semana pasada empezó el programa Nunca es Late para aprender en NTV. Primer capítulo, ¿cierto? Estuvo la doctora Oxitocina, estuvo Comedia con Eduardo Fuente y Gabriel León. Hoy día, los invitados del programa son la Tere Paneque y yo.
3: Aquí está.
2: Entonces,
3: ¿serio?
2: Para que lo vean sí, esa foto me tomó muy, muy serio. ¿Ah? Sí, me aparezco a mi tata Enrique. Besitos al más allá. Estaré demasiado
1: sí, yo te iba a decir Iyapu, pero está bien. Vuelvo. Va a cantar hoy en
3: claro.
1: Nunca es Late.
2: Sí, completamente. No, está muy entretenido. Lo pasamos bien en el programa. Espero lo disfruten harto. Va a las. Si no me equivoco, a las 11:30
1: sí, de la noche.
2: Porque es un horario
1: late,
2: ¿cierto? Pero sigue teniendo humor, tiene ciencia, sigue una conversación bien entretenida.
1: Ese programa queda en YouTube, ¿cierto?
2: Ese programa se transmite en NTV, en el canal de YouTube, y después queda ahí alojado para que lo puedan ver.
3: Ya le di like.
1: Por si alguien se queda dormido.
3: Ya le di like y estamos esperándolo. Oye, profe Roy, me encanta.
2: Un placer.
3: Recuerden,
1: profe Roy.
3: Ir a verlo y esperar un ratito NTV en su cuenta de YouTube. Les va a aparecer enseguida el Nunca. ¿Cómo se llama?
2: Nunca es Late para aprender.
3: Ahí dice ahí, Nunca es Late.
1: Nunca es Late para aprender. La premisa del programa dice: ¿cómo van al baño los astronautas? Quizás podemos hablar de eso la próxima semana. Sé que lo hemos hablado, pero nunca es malo recordarlo.
2: Es parte de los temas del programa.
1: Porque
2: el programa se trata sobre la luna.
1: Mira.
2: Entonces hay varias cosas alrededor, alrededor de la luna. Pero una de esas es efectivamente cómo funciona el baño. Hacemos una especie de demostración en vivo, ¿ya? Para la gente
1: nadie va al baño, ¿cierto?
2: Que era, no voy a dar ningún spoiler.
1: Muy bien.
2: Pero solo le digo que algunas cosillas se salieron de control.
1: Bueno, me encanta. Nunca
2: no
1: es late,
2: aviso,
1: entonces.
2: No
1: nunca es late para aprender en NTV esta noche, 11:30, y si no, queda estrenado en el YouTube.
3: Solo vamos a decir a la persona que hizo el thumbnail que el profe Roy tiene mejores perfiles. No acá eso.
1: O sea, el profe Robin no es el vocalista de Iyapu.
2: No, me veo muy raro cuando no estoy sonriendo.
3: Sí, profe Robin siempre sonríe. Muchas gracias por venir.
1: Gracias, profe Robin.
2: Un placer. Besitos.
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3: Nos vamos a una pausa y hablamos de música chilena. Vamos a hablar de musicales. Estupendo. Profe Roy se va a poner a cantar.
2: Obvio.
1: Vuelvo.
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0: Temperatura Rock and Pop en Puerto Montt
1: 14 grados
0: y en Santiago
1: 15 grados.
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0: Estamos en la Rock and Pop. Son las 7 de la tarde con 41 minutos en esta jornada de miércoles. Tan extraña, el clima nos acompaña. Partió el programa lloviendo, salió el sol, ahora ya cayó la noche. Es una cuestión muy extraña. Va a salir al exítico en cualquier parte. Oye, estamos escuchando esta canción que está reversionada por Los Bunkers, porque es parte como del cancionero chileno, diríamos.
1: Ok.
0: Que es parte de esta tremenda obra musical que se llama Déjame Caer, un musical chileno que despliega algunas de las canciones más inolvidables del rock y el pop a través de la historia de un hombre que recorre estas historias para enamorarse, para desenamorarse, para vivir la vida.
1: Estupendo. Y le ha ido muy bien, ¿ah?
0: Le ha ido bacán. Y queremos puro ir. Y tenemos a dos de sus protagonistas acá sentadas en el estudio de la Rock and Pop. Son Magda Müller. Hola, Magda, ¿cómo estás?
2: Hola, bien, ¿y ustedes?
0: Y Norma Ortiz. ¿Cómo te va, Norma?
2: La estrella, ¿eh?
0: La estrella, por supuesto. ¿Cómo va todo?
3: Bien.
0: ¿Sí?
3: Bien.
0: Calorcito.
3: Bien. Sí, tengo mucho calor, pero ya se me va a pasar.
1: Es que está raro el clima. Hoy día nos reíamos porque llovía en la ventana poniente y en la oriente no llovía.
3: Sí.
1: Entonces no entendíamos nada. Chiquillas, ¿cómo les va en este musical? ¿Cómo les ha ido? ¿Cómo ha sido la recepción del público?
2: La verdad es que ha sido increíble. Para nosotros fue, o sea, no sorprendente porque pensáramos que estaba algo mal. Simplemente es como el primer fin de semana, siempre es un poco difícil porque claro, la gente todavía no sabe que está la obra. Entonces, nada, el hecho de que estuviéramos llenos jueves, viernes y sábado fue una hermosa novedad. Y el domingo, que siempre es un poquito más difícil, aún así había mucha gente. Igual el Nescafé es un teatro grande,
0: sí,
2: de casi 900 butacas, entonces no en ese sentido es difícil de llenar. Pero nada, nos fue muy bien, la recepción del público fue hermosa. Efectivamente, bueno, esto más que un musical, yo diría que es un concierto. Un concierto buenísimo, teatralizado, un concierto que está cruzado por una historia. Y que creo que eso lo hace muy llamativo porque la gente lo pasa muy bien. Bailan, cantan, te juro que corean las canciones. Entonces es como un concierto, ¿no, Norma?
3: Sí, es un concierto con escena.
0: Me encanta.
3: Que van, no sé, pues este músico que es bastante comprendido y bastante apoyado por su familia. O sea, no es la oveja negra que nadie lo quiere y que la familia lo echa. No, esto es al contrario. Sí, la familia lo apoya, quieren que le vaya bien, que encuentre su camino, que surja, que haga lo que tiene ganas de hacer.
2: Apoya su sueño.
3: Imagínate, eso es bastante original.
0: Es original, es extraño, sobre todo en el país que estamos viviendo ahora. Oye, Norma, entonces esta es una obra de lo que decía la Magda, para ver, bueno, sentadito, pero cantando. A diferencia de todas las obras de teatro que uno va y se queda callado y deja que los actores actúen, en esta uno puede ser parte también, ¿o no?
3: Por supuesto. Y es bien divertido porque hay muchas canciones que uno no se sabe. Ya. Y yo, por ejemplo, no las conocía todas. Y la gente igual está y se pega con el vecino, con el otro y qué sé yo. Y es una fiesta.
0: Me encanta, qué rico.
2: Es una fiesta, es real. Eso es como muy llamativo porque de verdad la gente lo pasa muy bien. Hay momentos que es como, parece un real concierto.
1: Una pregunta, ¿qué papeles interpretan, Norma?
3: Yo, la abuela.
1: La abuela, la abuela del personaje principal, sí, de este músico.
3: Sí, que es una abuela luchadora, es una abuela comprometida, es una abuela firme, es una abuela bien política, es una abuela que le insta a seguir adelante.
0: Es la abuela que empuja, que
3: la
0: que
3: madre
0: lo
3: apoya muchísimo.
0: Perfecto.
3: Y lo ama y lo besa y lo quiere y todo lo que implica, pero la abuela es
0: ya.
3: La que pone.
0: Ya,
1: es la alma de la relación.
3: Oye, sí, además lo bonito que tiene es que es bien emocionante, la gente también llora. Porque hay canciones que son que tú dices porque la música tiene eso que está
1: para los pelos.
3: Claro.
2: Sí, y además
3: porque las canciones te traen a ti tus vivencias, tus recuerdos, entonces independiente que tú la conozcas o no la conozcas, la cantes o no la cantes, siempre estas canciones que son emblemáticas te pasa algo.
0: Obvio. Magda, ¿tú qué personaje haces?
2: Yo hago a la mujer de este músico. Soy como, se podría decir que interpreto como a su amor de adolescencia,
0: ya,
2: que se vuelve después su gran amor de la vida.
0: Okay.
2: Y claro, y en mi caso a mí me toca ser como el cable a tierra de este.
3: Eres su manager, además.
0: Claro. Ah, bueno, hay conflicto de interés.
2: Sí. Soy pareja y manager, pero sobre todo creo que lo que más describe a mi personaje es que yo soy la que muestra como quizás el lado más feo, comillas. Uh-huh. De el éxito o de cuando, okay, tú estás persiguiendo un sueño, quieres lograrlo, pero también a veces en esa nebulosa o en eso como cuando tú miras tu objetivo y no miras hacia otro lado,
0: claro.
2: Pasas a llevar personas, pasas a llevar tu vida personal. Y claro, yo de alguna manera vengo a ser la persona que le muestra eso, como, yeah. Okay, esto va creciendo, tú vas teniendo éxito, pero de paso, ¿qué está pasando conmigo? ¿Qué está pasando con tu familia? ¿Nos estás dejando de lado?
0: Ajá.
2: Entonces, claro, de alguna manera yo soy como este cable a tierra y de alguna manera soy también la que presenta un conflicto dentro de la obra, como de esto, pues de cuando el ego se vuelve más grande que la persona también por momentos.
0: Oye, Norma, ¿este hombre es el que va interpretando todas las canciones?
3: Todas las canciones
0: son cantadas por él.
3: Por él.
0: Ya, perfecto.
3: Por este músico.
0: ¿Y el resto de los personajes acompañan, cantan también, sí, están en escena?
3: Sí, están en escena y hay unas coristas. Son la Emilia Noguera y la yo. Magda, que en ese momento son coristas.
0: Ok.
3: Pero sí, en realidad uno canta aunque no tenga que cantar. Porque
0: me encanta, ya, qué rico es.
3: Sí, como, no, tú no, a ti no te toca y esto no, claro. Está.
0: O sea, lo estáis pasando
3: dame
0: bien igual.
3: Dame una palabra, dame luz, estamos
2: cantando. Sí. Sí, es verdad. O sea, bueno, es que el protagonista es José Antonio Raffo, uh-huh. Que además de ser un hermoso actor, es un gran cantante. Uh-huh. Él, de hecho, tiene su banda que se llama Témpera, que es muy buena, para que la vayan a escuchar si es que no la conocen. Se llama Témpera Música. Bueno, entonces, de alguna manera, él es el que lleva esta historia y es el que canta la mayoría de las canciones.
0: Yeah.
2: Pero efectivamente el personaje de la Emilia, que viene a ser como su mejor amiga, slash como su Pepe Grillo de la vida, también ella le canta canciones a propósito de ciertas situaciones y también lo acompaña como corista.
0: Uh-huh.
2: Y yo como su pareja también por momentos soy su corista y también tenemos canciones que también son como parte de nuestra historia. Entonces,
0: ay,
3: oye, ahora las escenas son súper cortitas.
2: Ya, sí, por eso es un concierto dramatizado.
3: No es teatro, ¿no?
2: Claro.
3: Son escenas flash, apariciones, cosas. Mm. Porque la que la lleva es Raffo. Y además interpreta, no hay versiones, salvo una, la que cantan ustedes.
2: De Lucibel.
3: No, la de Lucibel.
2: Sí, yo creo.
3: Sí. Todas son como deben ser. No hay versiones.
0: Perfecto.
2: Bastante, o sea, al pie de la letra. O sea, es
0: un buen cover.
2: Es un cover parecido, es fiel. Eso, es claro. Un cover bastante fiel.
1: Total, sí. Estamos conversando con Magdalena Müller y Norma Ortiz. Estamos conversando de Déjame Caer, este musical pop rock chileno. Más que musical, es
2: un concierto.
3: Concierto con escenas.
2: Eso. Concierto dramatizado.
1: Y lo pueden ver en el Teatro Nescafé. Se estrenó hace poquito y, bueno, nos contaban que les fue muy bien.
0: Uh-huh.
1: ¿Qué les ha parecido que la gente ahora se esté atreviendo a ir a ver? Otra vez voy a decir la palabra musical, pero es como lo que cae. Muchas veces decían musical, ay no, van a cantar todo el rato, y es como vamos más allá, y ahora sí, se están atreviendo.
3: Sí, porque uno tiene prejuicio, porque sí. Yo me acuerdo de los musicales, algunos maravillosos, antiguos, que uno vio en cine, no sé, Bailando Bajo la Lluvia, qué sé yo, pero nunca hablaban, siempre claro. Cantaban, entonces era muy raro.
0: Era todo muy extraño.
3: Era como, pero ¿por qué?
0: Sí.
3: Entonces, sí. ese sentimiento yo creo que lo tuvo mucha gente. Este es lo que tiene la gracia, que tiene escenas teatralizadas. Entonces, no están todo el rato cantando.
2: Claro, no cantamos la escena.
3: Hola, pues.
2: No. No, eso no. Pero yo creo que igual, yo creo que existe como más el prejuicio del musical en el cine.
1: Uh-huh.
2: Que creo que además entiendo que sea más extraño. Porque claro, como que de repente están teniendo una escena y de repente alguien se pone a cantar. Es un poco sí. raro. Pero el sí. teatro lo permite un poco más, porque el teatro tiene ya la distancia de que tú eres público y hay un escenario.
0: Claro.
2: Entonces, con esa distancia creo que se provoca el espectáculo.
1: Claro. Uh-huh.
2: Entonces creo que eso, y de hecho se ha comprobado, porque ya hace varios años que los musicales se han tomado la escena nacional y les ha ido súper bien.
0: Sí.
2: O sea, de hecho, en paralelo a nosotros ahora está haciendo Chicago, por ejemplo,
0: sí. Uh-huh.
2: Y le está yendo muy bien. Hace poco estuvo, bueno, yo estuve en Pretty Woman, que también fue un exitazo, en Close to Me, que también le fue súper bien en el Municipal de Las Condes. Entonces, de alguna manera, igual a la gente le están gustando mucho los musicales. Yo
3: Pretty Woman
2: que...
3: era en castellano.
2: Sí, po. Ah, todo claro. En español.
3: Ya. Yeah.
2: Sí.
3: No, porque no, Close to Me era en inglés.
0: Oh my god.
2: Sí, no, pero porque son canciones conocidas de como clásicos.
3: Michael Jackson, todo eso era en inglés.
0: Oh my god. Claro. Oye, el setlist de este Déjame Caer. ¿Cómo logran llegar a un setlist que no dure 850 horas, digamos? Porque la música que ha marcado hitos en la historia nacional...
2: Igual son hartas.
0: O sea, podríamos estar mucho rato más de lo que dura la obra. Sí, claro. ¿Cómo llegan a este setlist y de decir, estas son las canciones?
3: Bueno, el productor, yo siento que eligió.
2: Sí, es que esta obra es producida por Cultura Capital. Ajá. Y Fran Olavarría es muy melómano. Ya. Él le fascina la música y le gusta mucho la música chilena.
0: Buenísimo.
2: Entonces, la curatoría en realidad la hizo bastante él. Uh-huh. Igual se conversaron algunas canciones, algunas que, hoy, pero podría estar esta en vez de esta o cosas así.
0: Ya.
2: Pero.
3: No.
0: Espérate, ¿a cuál dijiste no se la sacan, Norma? ¿A cuál dijiste no esa la dejan?
2: No
1: sé. ¿No? No haga.
3: No, pero, pues si fue hace tiempo. Entonces no
0: fue
3: me acuerdo.
0: Tiempo.
2: Sí, pues cuando estábamos en los ensayos.
0: Perdón, ¿y la canción favorita de todo este concierto teatralizado para ti, Norma?
3: Para mí. No me acuerdo cómo se llama, Le Rue Morgue.
2: Sigues dando vueltas.
0: Qué lindo cantas, Macarena.
1: No, solo porque estoy sentada.
0: Ve al musical. Y para ti, Magda, ¿cuál es la canción favorita de todo este concierto?
2: Qué difícil.
0: Ahí está Norma sonando en la Rock and Pop, La Rue Morgue.
2: Me encanta.
0: Sí.
2: Yo, ¿sabéis que hay una canción que yo no conocía?
0: ¿Qué?
2: De Aparato Raro. Que también es un grupo para mí bastante desconocido y que me gustó mucho y que bueno. La conocí aquí como escuchando al Rafa, que además la canta espectacular, que si no me equivoco se llama Calibraciones.
0: Ok.
2: Uh-huh. Y me gusta, es muy buena, es más contestataria, pero es muy muy buena, muy entretenida. Bueno, y a mí Los Prisioneros me fascinan, entonces ya. Las tres canciones que suenan de Los Prisioneros me encantan.
0: Vaca.
1: La idea es pasarlo bien, cantar junto a los actores, el público, eso. Vayan a ver Déjame Caer, este tremenda obra musical, mejor, obra musical, suena bien. Jueves bien. Primero al domingo 25 de octubre, jueves a sábado a las 8 de la tarde, los domingos a las 7, súper bien. Los valores van entre 14.000 y 28.000 pesos, tiene descuentos.
0: Bueno.
1: Las entradas están en ticketmaster.com. Chiquillas, ustedes también están con varios proyectos, porque uno siempre está con otras cositas, ¿o no, Norma?
3: No, yo ahora estoy así como dije, tengo que
1: frenar. Bueno, venías de un musical.
3: Me tengo que calmar un poco a mis años. No, estoy ahí tranqui.
0: Ah, ya estoy con
3: porque,
0: esto.
3: Sí, full. Porque tenemos giras.
0: Ah,
3: con
0: ¿en
3: esta
0: serio?
3: Y con la anterior.
2: Ay, no, la Norma no la dejan descansar.
1: ¿En serio?
3: Entonces, me encanta. Entonces no estoy.
1: Pero claro. Qué bueno que vayan a giras.
3: Y fue bonito y al final fue como triste también porque me llamaron para dos series y yo privilegié el teatro.
1: Pero es que el corazón.
0: Pero qué lindo.
1: Es que el teatro es hermoso.
2: El teatro es muy hermoso.
1: Y qué lindo que lleguen a regiones cada vez, ¿cierto?
0: Todo el rato.
1: Sí, nos escriben siempre.
0: Usualmente hablamos de obras que se dan aquí y que, ojo, tienen dos, tres fechas. Acá tienen un mes completo que no serán las largas temporadas que había antiguamente, pero estar todo un mes en un teatro está bueno. Magda, ¿tú qué está? Y aparte de todo esto...
2: Bueno, efectivamente, como dice la Norma, este mes tenemos full Déjame Caer y en noviembre, bueno, partimos nuestra ruta en Chillán, para que sepan la gente de Chillán.
3: Vamos a ir a Arica.
2: Sí, vamos a ir a Arica. Tenemos Chillán, Arica, Viña y Concepción.
0: Buena.
2: Así que ahí para que estén atentas las personas cercanas o de la ciudad misma para que nos vayan a ver. Así que claro, octubre y noviembre vamos a estar como más full teatro. Uh-huh. Y bueno, yo estoy con también proyectos audiovisuales. Voy a grabar un cortometraje terminando esto y después, bueno, de hecho iba a grabar un largometraje, pero el largometraje se corrió.
0: Okay.
2: Tenía todo planificado para partir en noviembre, pero bueno, las cosas que pasan también entendemos que no es tan fácil. por temas de obviamente presupuestarios, entonces finalmente se corrió para marzo.
1: Ya.
2: Así que
1: pero
2: ahí,
1: va, pero va.
3: Sí,
1: pero
3: ¿tú va? ¿Dónde ustedes tienen, hacen clases para los niños?
2: Sí, sí, pues,
3: tu proyecto permanente.
2: Exacto, y mi proyecto permanente es que, bueno, yo tengo mi escuela que se llama La Teatral Chile, que hacemos hacemos talleres de...
0: Me encanta, y Norma. ¿Sí? La cagáis, es que te quiero en mi vida. Como que le tiráis los pases gol a la Magda.
2: Sí, no, pues sí, lo iba a decir ahora. Los talleres de... que hacemos talleres de teatro, o sea, de actuación, de desplante y seguridad escénico, workshop de emociones. Tenemos básicamente lo que nosotros, o sea, nuestro sueño de La Teatral Chile es hacer talleres para personas, niños, jóvenes y adultos que no sean actores ni actrices, sino que quieran adquirir habilidades para su vida, habilidades socioemocionales que les sirvan para su trabajo, para su vida personal. Es realmente buenísimo.
0: Vamos.
2: Y de verdad que
3: socioemocionales, te sonó eso.
2: Sí, pues, y en verdad tenemos, al día de hoy estamos con más de 300 alumnos, así que una maravilla para que nos conozcan. Y de verdad que hace muy bien. Haces amigos, lo pasas bien. Y es un momento para ti, yo siento. Como de conocer tu cuerpo, tus emociones.
1: De repente el chileno está acartonado. Que como que muy papa frita, diría así como, ya, sale, como que... es que me acuerdo cuando en periodismo de repente te ponían al frente y decían, ya, haz como que estás haciendo, y tú, ¡ah!
0: Sí,
1: y yo
0: no, sabía qué hacer.
1: No sabíamos qué hacer, y yo, ¡ah!
2: Porque son habilidades que te deberían enseñar, pues.
3: Sobre todo entonces, con las manos, como que
2: ese
3: sobran.
2: Ese es el tipo de cosas que uno, nosotros, de hecho nosotros tenemos muchos profesionales de distintas áreas, profesores, médicos, abogados, que tienen que exponer o tienen que hacer cosas que los ponen muy nerviosos y no es, insisto, esto, a pesar de que puede ser que hagas una obra de teatro como porque te gusta igual, tú lo que te llevas en tu, para ti, en tu cartera, son estas habilidades que te sirven para
1: súper
2: todo.
1: Necesarias para toda la vida, la verdad, ¿cierto? Así para que, no cagarla.
0: Eso, para no hacer eso.
2: Así que genial si nos siguen en La Teatral Chile, ¿eh?
0: La Teatral Chile, todo juntito, tiene el ticket azul ahí en Instagram. Nosotros ya la empezamos a seguir.
2: Me encanta.
0: Se pasaron. Oye, Norma Ortiz, muchas gracias. Magda Müller, se nos acabó el tiempo, se nos pasó volando. Vayan a ver la obra Déjame Caer, está ya estrenada. Jueves a sábado, 20 horas, domingo a las 19. Las entradas por Ticketmaster se pasaron. Un gusto. Cuando quieran, vengan de nuevo.
1: Eso es tu casa.
2: Gracias.
1: Para el proyecto que tengan.
0: Eso, muchas gracias. De tenerlas.
2: Un beso enorme.
1: Nosotros vamos a saludar a nuestros auspiciadores antes de cerrar el programa, amigo Cada.
0: Bueno.
1: Y se me cerró.
0: Ok, empezó el Cyber, y ya está terminando, pero empezó el Cyber en Vinilos Álvaro. 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
1: A ver, pregunta seria, ¿ustedes vienen a mirar o vienen a ganar? París.
0: A ganar.
1: Ah, perdón.
0: Es que había que contestar la pregunta. No.
1: No dice.
0: No, perdón,
1: cuchara, no.
0: Te pido mil disculpas.
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0: ¿Cachai cómo acortó la mención?
1: Es que eran seis líneas.
0: Yo la leo completa y me enredo entero.
1: Seis líneas.
0: Bueno, está bien.
1: No, amigo.
0: Se acabó.
1: ¡Gratis! ¡Seis líneas! No, ya. Gracias, chiquillas.
0: Gracias, Magda. Gracias, Norma. Gracias, Michi Belmar en la producción.
1: Es un besito.
0: Emi en las perillas.
1: A Brunito Camaritas.
0: Brunito Camaritas.
1: Así, Cadan.
0: A ti, Maca Hansen.
1: Adiós.
0: Vamos.
1: Y nos vamos con. Chacho Piedra, eligiendo una reina que la pueden ver en la obra musical. Para que no.

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1: es la hora rock and pop. 8:04.
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1: 14 grados.
0: Y en Santiago.
1: 15 grados.
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0: Es la hora rock and pop. Falta un minuto para las 9. 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